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Sintonía de Zúmbale Radio en esta mañana de día viernes. Viernes 17 de julio. Saludamos a todos los que ya están en la sintonía, la gente que comienza a despertar, a levantarse. Lo primero que hace es prender su radio. Así que saludos para todos ustedes que ya están en la sintonía del 90.7 en Cañete, el 106.9 en Angol. Y por supuesto también Araucaria, 102.7 en Los Álamos. Son las 7 de la mañana con 5 minutos. Comenzamos de 7 a 9 a través de Zúmbale Radio.

0: WhatsApp ya se encuentra habilitado a esta hora de la mañana para que nos puedas comenzar a escribir, a enviar mensajes. Luego de haber vivido un tremendo temporal ayer jueves, muchas personas sin luz, muchas personas que yo creo que aún no tienen luz en sus casas. Y acá estamos para acompañarles. Complicado, mucho viento, mucha lluvia. Hoy también va a ser un día más, una mañana más lenta. No hay clases, así que saludos para todos los más pequeños del hogar que hoy nuevamente se quedan en la casita para que usted los atienda y le lleve desayuno a la cama. Claro, tiene que sorprender a su hijo también. Luego de haber estudiado tanto, hoy día ya un descanso nuevamente. Recordemos que sigue la suspensión de clases por este sistema frontal, que aún queda así, todavía queda. Esto recién está comenzando. No, pero ayer ya fue lo peor, de bordes de ríos, mucho viento, mucha lluvia, mucha gente sin luz, mucha gente sin agua potable. Así que esperamos que durante la noche que pasó se haya regularizado, o bien hoy durante el día, para que las familias de nuestra comuna de Cañete y también de la provincia de Arauco, de Angol, puedan volver a tener suministro eléctrico y también agua potable. Son las 7 de la mañana con 7 minutos, el WhatsApp de la radio.
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Mañana de día viernes, 7 de la mañana con 9 minutos. 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Mañana de día viernes, saludamos a los que van camino a la pega ya, a la gente que comienza su día con ánimo, con energía, escuchando Zúmbale Radio.

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1: 7:14, 7:14. Vamos todo el mundo enviando audios de WhatsApp en esta mañana. Yo sé que hoy día mucha gente va a trabajar muy temprano. Mucha gente se levanta temprano quizás a hacer trámites, a trabajar. Al colegio no creo, difícil. Suspendidas están las clases por este frente de mal tiempo que estamos pasando, que estamos viviendo acá en nuestra zona, específicamente al sur de nuestro país. 7:15. Esto recién está comenzando. Saludos a todos los que se vienen sumando a la sintonía de Zúmbale Radio.
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1: Vamos saludando en esta mañana. Saludos para Los Álamos, que se conecta a través del 102.7 Araucaria. ¿Cuándo son las 7:15? 7:15. Arriba, levantarse con ánimo, con energía. Cuéntenos, ¿cómo está después del temporal? Afectó el viento, ¿no? ¿La lluvia? Cuéntenos a través del WhatsApp.
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1: 7 de la mañana con 18 minutos, 7 con 18. Todo el mundo a levantarse con alegría, con ánimo. Día viernes, por fin es viernes. Después de qué jornada laboral tan innecesaria hoy viernes. Tenían que haber dado bien feriado viernes también, viernes, sábado. Después del feriado de ayer no quedamos con ganas de nada. Hay mucha gente que estuvo solamente en su casa por el mal tiempo que tuvimos durante la jornada de ayer.

0: Facebook, estamos en Facebook, ¿no?
1: Así, así.
0: No, Facebook, no. Ay, Facebook. Puede participar con nosotros. El WhatsApp ya se encuentra disponible a esta hora de la mañana para que participe y podamos interactuar en esta mañana de día viernes. Viernes, por fin es viernes. Mucha gente que trabaja hasta hoy viernes y ya se comienza oficialmente su fin de semana. Así que saludos para los que es el último día de pega y mucha gente también que le toca trabajar hoy viernes y mañana sábado y algunos que trabajan el domingo también. Así que saludos para todos que se levantan con energía, con ánimo, escuchando el 90.7 en Cañete y saludamos a la provincia de Malleco.

partes, aún sectores, que no llega la energía eléctrica. Por ejemplo, estaba revisando y hay varios sectores que aún no vuelve la luz. Más 569-82-32-54-31. Más 569-82-32-54-31. Participe en esta mañana de día viernes, 7 de la mañana con 21 minutos.

vamos a revisar ya el informe del tiempo que se espera para la jornada de hoy viernes. A ver si tenemos lluvia, a ver si tenemos viento. Así que lo vamos a revisar en un ratito más para estar preparados para este fin de semana. Para aprovechar para la persona que quedó medio el techo medio desclavado.

hay que protegerse, hay que protegerse. Para que aproveche de clavar el techo. 7:24, se lo damos a la gente que va manejando, que va conduciendo y escuchando Zumbale Radio. 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

0: mañana con 31 minutos, 7 con 31 en esta mañana de día viernes. Viernes. Por fin es viernes, mucha gente ya solamente trabaja hoy y luego se va a descansar y descansa el fin de semana completito. Luego vuelve el día lunes, ya la pega, qué bueno. Saludos para ellos. 7 con 31, participa en el WhatsApp, más 569-8232-5431, más 569-8232-5431.
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0: Hola, buenos días, dice acá. No anda nadie en la calle, no, si no anda nadie. No hay clases. Hoy día no va a haber taco, hoy día toda la gente se va a levantar un poco más tarde, como no hay taco. Todo más relajado, día viernes, suave, algo suave.

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0: 7:38. Poca gente en el centro. Nada de taco. Eso es bueno. Vamos a llegar a la hora el día de hoy para la gente que sale a trabajar. Para los amigos colectiveros también, que a esta hora ya andan trabajando desde muy temprano. Así que saludos para ellos que están en la sintonía de Zúmbale Radio. Hoy día es viernes, viernes de peligro. Hoy día son peligrosos los días viernes, ¿eh? ¿Hay lluvia o no hay lluvia? Vamos.

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1: 7 de la mañana con 40 minutos, solamente 20 minutos nos separan de las 8 de la mañana en este día viernes. Vamos, póngale ánimo, póngale energía.

0: 42 minutos. Participa en el WhatsApp en esta mañana.
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0: +56 982 32 54 31. +56 982 32 54 31. ¿Qué pasa con las noticias? Más de 300.000 hogares permanecen sin luz en nuestro país ante el sistema frontal. Ya lo decíamos, hay muchos sectores de Cañete, de Los Álamos, de la región de la Araucanía que también se encuentran sin energía eléctrica. Más de 300.000 hogares permanecen sin luz en el país durante la mañana de este viernes en medio del sistema frontal que afecta a gran parte del país. La región con más interrupciones es la región de la Araucanía, con más de 111.000 clientes sin suministro. Las comunas más afectadas son Villa Rica, Temuco, Vilcún, Padre Las Casas y Nueva Imperial. A continuación se encuentra la región de Valparaíso, con 63.000 habitantes sin energía eléctrica. Luego le sigue la región del Biobío, con 30.000 afectados sin luz, y luego la región de Los Lagos con 28.000 afectados que no tienen energía eléctrica. Son muchos. Especialmente en la región de la Araucanía, más de 111.000 clientes sin suministro eléctrico, y también acá en la región del Biobío, más de 30.000 clientes que se encuentran sin energía eléctrica. ¿Qué más en la región metropolitana? Hay poco más de 14.000 clientes sin servicio eléctrico, principalmente en Cerrillos, Padre Hurtado, Peña Flor y Renca. La región más afectada hasta el momento es la región de la Araucanía, la región de Valparaíso, la región del Biobío y la región de Los Lagos. Cuéntenos, ¿su sector se encuentra con luz? ¿Desde cuándo? Para que nos cuente a través del WhatsApp.
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0: No, ahí está con el San José, paso el dato, dice acá. Está expedito. No, hoy día gusta andar en la mañana, claro. Saludos allá a nuestro amigo que está en la sintonía. 7:44 a.m. 7:44, día viernes. Nos comenzamos a preparar. Hoy hay que prender la parrilla, sí, está bueno. Bajo techo nomás, bien abrigado. Día viernes, 7:44 a.m. y ya comenzamos a hacer los planes para la noche de hoy.

Escuchábamos al grupo Red Amor de Adolescente cuando ya son las 7 de la mañana con 47 minutos. 7 con 47. Comunícate con nosotros más 569

11 minutos para las 8 de la mañana. Recordemos que las clases están suspendidas. Usted que quería mandar a su hijo al colegio, están suspendidas las clases por este sistema frontal para este viernes 17 de julio en la región del Biobío. Recordemos que el Ministerio de Educación informaba la suspensión de clases para este viernes 17 de julio en el Biobío debido al sistema frontal. La medida ya había sido implementada para el miércoles 15 de julio. Recordemos que el día miércoles tampoco hubo clases, luego vino el feriado el jueves y hoy viernes tampoco sin clases. ¿Qué pasa con las clases?

0: 20, 10 minutos. 10 minutos faltan para las 8 de la mañana.
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0: ¿Cómo estuvo el sistema frontal en la región de la Araucanía? Cuéntanos a través del WhatsApp más 569-8232-5400.

0: días, parece día lunes. No. Día viernes, ¿no? No llamemos al lunes, no llamemos al lunes. Viernes, viernes, viernes. 7:53, somos Zumbale Radio en esta mañana de día viernes.
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1: 7:58 7:58 en este día viernes. Siga conectado junto a nosotros a través del 90.7. Participa en el WhatsApp para que puedas enviarnos tu mensaje, tu audio en esta mañana de día viernes. Más 569-82-32-54-31.
0: WhatsApp más 56 982 32 54.

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8 de la mañana con 7 minutos. 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
1: Ocho de la mañana con once minutos. Conéctate, participa con nosotros a través del WhatsApp de Zumbale Radio. Más 56 982 32 54 31. No hay lluvia hoy. Vamos a revisar ya el informe del tiempo. Vamos a buscarlo por acá.

0: Lo revisamos acá en Zúmbale Radio en esta mañana de día viernes, 8 de la mañana con 13 minutos. ¿Qué dice el informe del tiempo? Lo revisamos de inmediato. Para hoy se espera una máxima de 13 grados acá en la provincia de Arauco. Durante la mañana tendremos un cielo nublado y chubascos aislados para la mañana de hoy, viernes 17 de julio. Durante la tarde la máxima será de 13 grados, un cielo nublado y chubascos aislados se esperan para la tarde de hoy. Y durante la noche de este día viernes, usted que tiene planes, se espera un cielo nublado y chubascos débiles con viento entre 25 y 40 kilómetros por hora. Es lo que indica la Dirección Meteorológica de Chile para la jornada de hoy viernes acá en nuestra provincia de Arauco. ¿Qué indica para la provincia de Malleco? Saludos para los amigos de Angol, Los Sauces, Renaico, que se conectan a través del 106.9. Para hoy la máxima es de 12 grados, tendremos una mañana con un cielo nublado en Angol. Durante la tarde, un cielo nublado y chubascos aislados. Y durante la noche de hoy viernes, se espera un cielo nublado y chubascos, según lo que indica la Dirección Meteorológica de Chile para hoy viernes en la provincia de Malleco, en la región de la Araucanía. 8 de la mañana con 15 minutos. 8 con 15. Saludamos a la gente que se conecta a través del WhatsApp más 569-8232-5431. ¿Cómo va a estar el fin de semana? Nos dice acá. ¿Tiene planes? ¿Va a salir el sábado, el domingo? A ver, fin de semana.
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0: Para el fin de semana, provincia de Arauco.
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0: Vamos con el tiempo para el fin de semana.
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0: Para el sábado, provincia de Arauco, sábado 18, la mínima es de 7 grados, la máxima es de 11 grados. Durante la madrugada, la mañana y la tarde del día sábado tendremos un cielo cubierto y chubascos, es lo que se espera para la madrugada, la mañana y la tarde del sábado. Durante la noche del día sábado tendremos un cielo cubierto y chubascos aislados con una máxima de 11 grados y una mínima de 7 para el día sábado 18 de julio. Para el domingo 19, la mínima es de 6 grados, la máxima es de 10. Durante la madrugada y la mañana del domingo tendremos un cielo cubierto. Y durante la tarde y la noche del día domingo 19 de julio tendremos un cielo totalmente nublado. Mínima 6 grados, máxima 10. Es el tiempo para el día domingo 19 acá en la provincia de Arauco. Vamos a Malleco, a la región de la Araucanía.
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0: Para el sábado 18, la mínima es de 8 grados, la máxima es de 10. Durante la madrugada del sábado se espera un cielo nublado y chubascos. Durante la mañana se espera un cielo cubierto y lluvia con viento entre 25 y 40 kilómetros por hora para Angol. Durante la tarde del día sábado en Angol se espera un cielo cubierto y lluvia con viento entre 25 y 40 kilómetros por hora y ráfagas de viento de hasta 50 kilómetros por hora. Y durante la noche del sábado en Angol tendrán un cielo totalmente nublado. Así que a prepararse porque se viene lluvia y más lluvia en Angol para el día sábado. El domingo, ¿cómo va a estar el clima el domingo en Angol? Vamos a revisarlo. La mínima será de 7 grados, la máxima de 11 grados para el domingo 19 de julio. Durante la madrugada, la mañana y la tarde del domingo se espera un cielo totalmente nublado en Angol. Y durante la noche del día domingo se espera un cielo despejado. Totalmente despejado va a estar el cielo la noche del domingo en Angol para que usted pueda ver las estrellas, los planetas, las constelaciones y todo. Es el informe del tiempo para la provincia de Arauco, para Angol, para la gente que nos escucha, nuestros auditores de todos los días. Somos Zúmbale Radio, 8 de la mañana con 18 minutos.

Noche de Brujas, si regresas a través del 90.7 en Cañete, 106.9 en Angol, 8 de la mañana con 21 minutos. Somos

Paligüe. Saludos para Cuyen Paligüe. Cuyen Paligüe. 8:24. Participa junto a nosotros. ¿Cómo está después del temporal, después del mal tiempo? Atento ahí los amigos de Frontel. Hay varios sectores sin luz, según lo que indican acá los auditores de la radio. Y ayer, durante la jornada de ayer, donde no hubo programa en vivo, también es ver WhatsApp.

0: 8 de la mañana con 30 minutos, 8 con 30 y pasaba el Grupo Alegría, el teléfono super ladrón a través de Zumba Le Radio en esta mañana de día viernes. ¿Quién nos acompaña a esta hora? 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

8 de la mañana con 39 minutos, 8 con 39 en esta jornada de día viernes. Saludamos a los que están de santo el día de hoy. Saludamos a todas nuestras amigas que llevan por nombre Carolina, que hoy están de santo. Un abrazo para ellas. Que pase, que lo pasen bien, que disfruten este día.

0: Sí, 9 minutos, 19 minutos nos separan de las 9 de la mañana. Participa junto a nosotros, más 569-8232-5431.
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0: Más 569-8232-5431. ¿Cómo amaneció mi gente? ¿Cómo está Cañete? ¿Cómo está Los Álamos? ¿Cómo está la gente de Angol? Aún hay varios sectores sin energía eléctrica. Así que estamos atentos ahí al reporte que nos dejan a través del WhatsApp. Porque aún hay muchos sectores que no nos pueden sintonizar, que no nos pueden escuchar porque aún no regresa la luz. Pero acá estamos nosotros acompañándoles a toda la gente de Cañete, de Angol, a la gente de Los Álamos a través del 102.7 Araucaria, que se conectan esta mañana a través del 102.7. 8 con 42. Hola Benja, buen día, ¿cómo estás? Por acá en Santa Ángela, aún sin luz, ya lo decíamos, hay mucha gente que aún no tiene luz, que no tiene energía. Así que hacemos el llamado ahí, amigos de Atento Frontel, hay varios sectores sin luz, así que de ayer desde las 9 de la mañana que se encuentran sin luz las personas del sector de Santa Ángela. En Tirúa también nos estaban comunicando que no había luz en el sector de San Ramón. En Cuyampalí, bueno, sí, si aún están sin luz, sería bueno que enviaran su...

Hay más de 300.000 hogares que permanecen sin energía eléctrica, lo decíamos durante la mañana. Una de las regiones más afectadas es la región de la Araucanía, con 108.000 clientes. Principalmente las comunas de Villarrica, Temuco, Vilcún, Padre, Las Casas y Nueva Imperial. Y la región de Valparaíso con 64.000. Luego le sigue la región del Biobío con 29.000 clientes que aún no tienen energía eléctrica. Así que preocupante la situación. Esperamos que vuelva el suministro eléctrico durante las próximas horas. Y así puedan volver a tener energía eléctrica, puedan volver a cargar sus celulares, poder volver a escuchar radio, ver tele. Así que sabemos lo primordial que es la energía eléctrica para el refrigerador también. Se le ha de congelar la carne. Ahí estamos en problemas. 8:44, siga junto a Zumba Le Radio.

Eric de Ríos, el mix de Juan Gabriel, cuando ya son las 8:49. 8:49. Saludos a mis hijos que están escuchando la radio Zumbale de Cañete, rumbo a Purén. Saludos. Viajando a Purén. Precaución ahí en la carretera. Siempre hay que manejar ahí a la defensiva. Faltan 11 minutos para las 9 de la mañana. ¿Qué más? Benja, la dama de Santa Ángela, se le dijo que juntara luz en un canasto. Ponte en luz. Faltan 10 minutos, solamente 10 minutos para las 9 de la mañana. Hola, buen día, amigos. Saludos desde Angol. Saludos, Angol, provincia de Mayeco.

sectores sin energía eléctrica? Nos imaginamos que sí, porque la región de la Araucanía es una de las más afectadas. Hay muchos clientes que aún no tienen energía eléctrica, así que esperamos que durante la jornada de hoy ya vuelva toda la normalidad y puedan volver con la energía eléctrica. Sabemos lo primordial que es la luz. Cielo nublado, sin lluvia y sin viento. Qué bueno. Saludos para Angol. 9 minutos nos separan de las 9 de la mañana.

0: saludo a quienes nos acompañan y a quienes nos acompañaron durante esta mañana. Que faltan solamente 6 minutos para las 9 de la mañana. Recuerda que a las 9 llega el matinal con Jerónimo. ¿Cómo se llama? El matinal de Zoom Valley Radio. No sé el nombre. Debe ser algo así. 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

mañana en punto. Nos vamos. Gracias por la sintonía. Volvemos, regresamos el día lunes. Gracias a todos por la sintonía de hoy día viernes. Y siguen la sintonía de Zumbale Radio. Ya viene Jerónimo Aguayo. Un abrazo. Que tengan un bonito fin de semana. Vuelvo el lunes, si Dios quiere. Bonito fin de semana. Un abrazo. Chao.

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¡Estamos en vivo! Estamos en directo. Hola, hola, buenos días, buenos días, buenos días. ¿Cómo están? Las 9 de la mañana con 21 minutos, 9 con 21. Estamos en vivo acá en la Zumbale Radio. En la 90.7 FM para toda nuestra comuna de Cañete. En la 106.9 en Angol. Estamos on fire hoy día. Viernes con sol por fin. Ya no conocíamos lo que era el sol. Y el día se nos vino a aparecer en gloria y majestad. Vamos a tener un tremendo día, chiquillos. Chiquillas lindas para ustedes que están trabajando a esta hora de la mañana. Les saluda Pablito Andrés. Me tienen que aguantar todo el día. Porque estaremos juntitos, ¿sabe hasta cuándo? Hasta las 6 de la tarde.

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1: Y las 9 de la mañana con 27 minutos, 9 con 27, vivía viernes con solcito en nuestra comuna de Cañete. Harto viento, harta lluvia subieron durante estos días. Han pasado hartas cositas que las vamos a ir ahí desglosando en el transcurso de la mañana. Tenemos programación en vivo y día hasta las 18 horas, ¿eh? Así que les enviamos saluditos a todos los que están en la sintonía de la radio. A todos los que están por ahí. ¿Quién está por ahí? A ver, escríbame a la radio, escríbame acá en el WhatsApp. Vamos a activar el WhatsApp. ¿Quién está? Mi amigo Chillo. Ahí está mi cumpleaños, día, amigo mío. Oh, le deseamos feliz, pero feliz cumpleaños. Tanto tiempo sin saber de ti, amigo mío. Voy a anotar tu número, ¿eh? Así que le enviamos saluditos ahí a nuestro amigo Chillo. Ahí que está cumpliendo añitos en este día. 17 de julio. Bendiciones para usted, amigo mío. Muchas gracias por estar ahí. Tremendo, amigo, ahí, ¿eh? Ahí está don Marcelito. ¿Cómo está don Marcelito? Saludos para toda la gente también que está a esta hora de la tarde. Estoy acostumbrado en la tarde. A esta hora de la mañana trabajando ahí en los colectivos también, ¿eh? Don Marcelito, ¿cómo está? ¿Cómo está para este día viernes, don Marcelo? Buenos días, don Jero, me dicen por acá. ¡No! Jerito al Narangol hoy día. Por eso me tocó madrugar hoy día. Les vamos un saludito a la señora Emma, que está en la sintonía de la radio también. Que tenga un lindo día. Saludos cordiales a todos y todos los auditores de Zúmbale Radio. Un saludo para usted, mi mejor compañía. Bendiciones, nos dice la señora Emma. Gracias por estar ahí, señora Emma. ¿Quién más se presenta a través del WhatsApp hoy día, chiquillos? Empecemos el viernes como corresponde, pues. Viernes con cara de día lunes hoy día, ¿no? Tiene como cara de día lunes hoy día, pero mañana no. Mañana es fin de semana, ya.
2: Sigue.

Sí. Las 9 de la mañana con 32 minutos, 9:32. 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Comenzando la mañana de la mejor forma. Algunos quisieron sándwich por ahí. Están descansando hoy día, ¿eh? ¿Quién como ellos? Le damos saludito a toda la gente también de los sectores rurales, acá en nuestra comuna de Tirúa, comuna de Contulmo, Los Álamos, Libucuranilagüe. En la 106.9, en Angol. Oye, ¿nos vamos para Angol mañana o no? ¿Vamos a Angol mañana? Tremendo carrete mañana. ¡Nos vamos, Pangol, entonces! Mañana van a estar grupos emblemáticos de la música tropical ranchera. Los talismanes del ritmo y del amor.

0: ¡Ay, ay, ay! ¡Pero qué tremendo tema tenemos ahí, ¿eh? ¡Olvídala! ¡Los machos!
1: ¡Al estilo de los machos! ¡De la cumbia!
0: Los machos de la cumbia, los talismanes del ritmo y del amor. Teníamos con Olvídala. Mañana se estarán presentando en vivo en Angol. ¡Atención, la 106.9! Salón multievento mañana. Sí, pues.

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2: Estamos en vivo y en directo a las 9 de la mañana y ya con 45 minutos. Escuchábamos las medias negras, ¿sabes? La parte 1 y la parte 2. Acá en la Zumbale Radio. Estamos en vivo, estamos en directo en este super viernes con solcito acá en la comuna de Cañete, ¿ah? Harta lluvia, harto viento vieron estos días. Ahí, bueno, es cosa de prender la tele, ¿no? Para ver todo lo que está pasando a nivel de país con estos temporales, ¿ah? Pero se estimaba venir con el invierno. Esperemos toda nuestra gente, nuestra comuna también esté bien, ¿ah? Tenemos saluditos a los sectores rurales también. En Angol lo sintonizan por la 106.9.
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2: Envíanos tu mensaje de texto, de audio. Te escuchamos, te leemos en este super viernes. Salúdanos. Y te saludamos, pues. Ahí tenemos nuestro WhatsApp totalmente disponible.
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En esta mañana somos tu mejor compañía, 10:10, 10 de la mañana con 10 minutitos. Saludos para toda mi gente linda de Angol. Estamos en vivo, estamos en directo a través del 106.9 FM. Y en el 90.7 FM acá en Cañete. Andaba en el centro hoy día. No se ve mucha gente hoy día. Parece que varios hicieron sándwich en este día viernes. Se ve poquita gente en el centro hoy día. Tenemos un sol no radiante, pero digamos que tenemos un cielo nublado en esta jornada de super viernes. Y la buena música, sí, la buena música la colocamos nosotros, pues somos tu mejor compañía, somos Zúmbale Radio.

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1: Ahí estaban los Bravos de Chile con la Mari, la Mari Silva. Pues continuamos esta mañana 10:15, 10 de la mañana con 15 minutitos. Continuamos con la buena música acá en Zúmbale Radio. Hasta las 13 horas, 1 de la tarde tenemos programación en vivo y luego de las 14 hasta las 18 estamos juntitos. Envíanos tu mensaje de texto, envíanos tu mensaje de audio. No me quiero sentir tan solo hoy día. Pues, ¿dónde está mi gente linda de Cañete, de Angol, de Tirúa, de Los Álamos? Escríbanos. ¿De dónde nos está sintonizando en este super viernes?

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El Super Viernes.

0: Ahí estaban los pincheiros de John Rosales, chiquitita. No me rompiste, me despertaste. Qué bonito tema, qué buena canción a esta hora de la mañana. 10:23 Oye, Carito, está en la sintonía, me dice Pablito. ¿Podrías colocarme una canción de Rosana? A fuego lento.
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0: Y yo le dije, ¿por qué no?

Las 10 de la mañana con 27 minutos. 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

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Saludos, Sarita. ¿Cómo estáis, Sarita? Dice Pablito, ¿me podrías colocar un temita del Llanero de Ñuble? Sí, por supuesto que sí. Ya, chiquillos, chiquillas lindas, ahí está nuestro WhatsApp para que usted lo anote por si no lo tiene. Más 569-8232-5431. Pídanos tu canción favorita, tu grupo preferido en esta mañana de día viernes. Más 569-8232-5431. ¿Quiénes son los más prendidos hoy día? ¿Serán las mujeres?

0: Uy, tengo cualquier mensaje en el WhatsApp. Hoy lo tenía con silenciador, parece. Uy, que soy pavo. Yo dije, nadie me escribe, tengo el WhatsApp llenito.
1: Avíspate, re
0: huevón. No, pero ¿cómo si no lo había visto?

0: Ahí estaba el llanero de Ñuble. Hay amores que matan, sentimientos que quieren. ¡Ay, qué bella! ¿Por qué pone esa música usted, eh? ¿Ve que me da sed? Oh, es muy temprano, pues. ¿O estará bien? ¿O es muy temprano? ¿O estará bien?
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0: Ay, ay, ay, no me pongas a... Por favor. Son las 10 de la mañana con 34 minutos nomás.

Ay, nomás, por rancherito Leodano, ¿qué me da? Sí, sí. Ya, vamos inmediatamente a los mensajes, chiquillos. Disculpen, disculpen, estaba con el WhatsApp en notificación silenciosa. No había visto nada y tengo como 20.000 mensajes más o menos. Le enviamos saludos a don Oscar Morales, que está ahí en Ponotro, en la comuna de Tirúa. Muy buenos días, dice que tengan un lindo viernes todos los oyentes, saludos cordiales. Ya estaba escuchándonos ahí en la radio, Zúmbale, mi mejor compañía del sur, nos dice don Oscar. Al menos están con luz, hoy se le había cortado la luz a los chiquillos en Quibico. Después de la lluvia, después del viento, después de este temporal que azotó toda la zona sur de nuestra comuna. Así que saludos para Quibico, ¿eh?

0: Buenos días, dice, encontré una tarjeta del Banco Estado a la salida de mi casa a nombre de Miria Paz Altamirano. ¿Podrían, por favor, dar el aviso? Por supuesto que sí. Ahí está su tarjeta, señora Miria. ¿Miria o Mirla? ¡Mirla! ¡Ay, no me puse los lentes! Mirla Paz Altamirano. Si usted está escuchando la radio o conoce a la dama Mirla, que le digan que se encontró su tarjeta, por favor, para que mande la clave, ¿ya? Sí, para que mande la clave. A eso la queremos, para que mande la clave, pues. No, que ya se sé. Ahí estamos con la señorita Delia, ¿sí? ¿Qué nos dice la amiga Delia?
1: Hola, Jerónimo.
0: Jerónimo me dice, ya partimos, vaya. ¿Le damos otra oportunidad o no?
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0: ¿Le damos otra oportunidad a la Delia o no? Hola, Jerónimo, me dice mi. Jerito de andar por Angol.
1: Hola, Jerónimo.
0: ¿Ya?
1: ¿Cómo está usted?
0: Bien, aquí
1: bien,
0: estamos.
1: Por aquí bien, por ya. Este día hermoso.
0: Sí.
1: Que Dios lo ha prestado.
0: Así es.
1: Quería pedirle un tema.
0: A ver.
1: Por el corazón de nuevo, que por favor. Que tenga un lindo día. Bendiciones.
0: Ya. Bendiciones para usted, Delia. Buenos días, Pablito, ¿cómo está? Nosotros ya terminando de freír las empanaditas para todos mis clientes, nos dice la señora Irisa. Que tengas un lindo día. Las mujeres somos las más prendidas, dice la señora Irisa. Saludos para Yenkewe. Oh, las empanaditas, las estamos esperando aquí en Cañete, señora Irisa.

0: Muy buen día para ustedes y buen programa. Saludos para mi hermoso Kidiko, nos dice acá nuestra querida Ani. ¿Cómo estáis, po, Ani? ¿Cómo está Kidiko hoy día? Prende, Kidiko, ¿no? Y el auditor regalón, ¿cómo está?
1: Hola, Jerito Andrés.
0: Jerito. Jerito Andrés. Para que no se equivoque nada. Por las antenas del sabor.
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0: Le dimos feriado y viajerito, ¿ah? Que descanse ese hombre, por favor. Pura pega por Angola. Así que si usted anda por Angol, ve un auto blanco. Ahí anda Jerito. Aguayo.
3: Hola, tía. Mi abuelita que lo pasó súper, súper bien.
0: Qué bueno, Nelia. No sé por qué me tinca que te fuiste de cabeza a la longa. Di, rica la longanicita ahí asadita. Pavita.

0: Don Marcelito me pide ahí unos temitas de los Chacales del Maule. Ya, le vamos a poner dos temitas de los Chacales del Maule, ¿eh? Pero don Marcelito, si los dos temas son con los grupos que van a estar en Angol mañana, pues. No se me ponga. Avíspese, don Marcelito.
1: Avíspate, re
0: hueón. No, pero. Nuestra amiga Ceci de Paine también nos escribe por acá. Dice, hola, buenos días, Pablito. Aquí escuchando en Paine. Buena. ¿Cómo están las sandías por allá? ¿Salen sandías o todavía no? ¿Sí?
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0: Cuatro minutos nos separan de las 11. Cuatro para las 11.
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0: Dije 11. Vamos a la pausa y volvemos.

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1: Ahí estaba la gata bajo la lluvia con Rocío Dúrcal, temita programado también a través de nuestros mensajes de texto acá a la radio. 11 con 16 minutos y 11 de la mañana ya con 16 minutitos en vivo y en directo por Zúmbale Radio. En la 90.7 FM acá en Cañete, 106.9 en Angol. Estamos en vivo en este día viernes, hoy día 17 de julio de este año 2026. Le enviamos saludito a todos los que se vienen recién conectando a nuestra sintonía, por supuesto. Tenemos programación en vivo hasta las 13 horas, 1 de la tarde. Luego volvemos, hacemos un break. Volvemos a las 14 horas porque estamos hasta las 6 de la tarde de día juntitos, chiquillos, ¿eh? Hoy la Ceci me contaron que por Paine estaba lloviendo a esta hora de la mañana. Le cuento, Ceci, que en Cañete tenemos un sol radiante en este super viernes. Saludos para toda mi gente linda de la comuna de Tirúa también, ¿eh? Con Tulmo, Los Álamos, Lebu, Curan y Lagüe presente. Aló, muy buenos días, ¿con quién hablo por ahí?
2: Con la que está en el teléfono.
1: Hola, ¿cómo está usted? Muchos saluditos, señora Florcita.
2: Igual que usted, don Paulito, pienso lo mismo, así que somos dos.
1: Somos dos, qué lindo.
2: ¿Y cómo está?
1: Bien, como el sol de hoy día estoy yo, oiga.
2: Yo como las flores del jardín.
1: Eso,
2: con
1: pues.
2: Con los pétalos abiertitos con la lluvia.
1: Oiga, usted es una de las flores más lindas que tenemos en el jardín de la Zumba de Radio, oiga. La flor más preciada que tenemos en nuestro jardín. Esa es usted.
2: Y usted igual para mí.
1: Qué bueno.
2: Muchas gracias. Con todo cariño, don Paulito, que es verdad.
1: Qué bueno. Qué gusto escucharla, señora Florcita. ¿Cómo está de salud? Cuéntenos un poquitito de usted, de su vida.
2: Mire, ha estado más mejor. Como soy de la arritmia cardíaca del corazón, no viene tan seguido. Estoy en lista de espera de querer medicina interna. Pero me están haciendo un seguimiento al corazón, pero ahora me perjudica un dolor de estómago y a veces tiene un dolor de guata.
1: Puta la cuestión, no le falta a usted.
2: Yo no sé si serán de soy tan caliente que me van a dar.
1: Si fuera por eso estaríamos todos enfermos, pues. Oiga,
2: usted también es caliente. Me imagino un niño tan simpático y de todos ojos revueltos no va a ser caliente.
1: No, piedra curanto, me dicen a mí, piedra curanto.
2: Sí.
1: Bracero.
2: A mí me tocó.
1: Bracero el diablo.
2: Me tocó la mala con la lluvia, me entró agua, no alcanzó a entrar el agua para mi casa.
1: Ya.
2: Y el viento me llevó el cerco.
1: Chiu, le voló los calzones, ¿o no?
2: Los calzones, no, que ya me los había sacado, ya me ponía mi pijama.
1: La lecera, oiga.
2: Yo duermo en fotos de lado y sin sostenso con puro pijama.
1: Por si entra la fresca, el fresco, por si entra el fresco.
2: Por si entra, pero no hay ningún pica florcito que pique esta florcita, porque esta florcita usted sabe que qué tonta no tiene nada.
1: Sí, pues.
2: Nosotros los conocimos con Paulito.
1: Sí, pues señora Florcita, obvio que sí.
2: Sí, usted es muy respetuoso conmigo y yo respetuosa con usted.
1: Como siempre nomás, pues siempre
2: sí,
1: un cariño enorme.
2: Siempre, don Paulito.
1: Una de las mejores auditoras que ha tenido la 90.7 y hablo de cuando éramos caramelitos, ¿se acuerda o no?
2: Sí, de más que sí, pues don Paulito.
1: Cuando éramos la caramelo, ahora somos Zúmbale Radio. Pero yo me he mantenido, voy a cumplir como 12 años acá en la 97, oiga. ¿Cómo pasa el tiempo?
2: Se va y vuelve y así.
1: Sí, pero
2: con que no se vaya para siempre, no. Está todo bien, don Paulito.
1: Yo voy a morir aquí en la radio, oiga. Voy a jubilar aquí.
2: ¿Tiene que quedar alto? ¿Cómo, don Jero? Todos los días le toca duro el pobre.
1: Sí, pues anda por Angola ahora, Jerito. Debe estar.
2: Escuché que dijo usted en la mañana.
1: Debe estarla escuchando ahí en la 106.9 allá, Jerito.
2: Que la disfrute y que pase a ver al amigo a don Alejandro Muñoz por de la voz. Hola, señora auditor. No sé cómo tiene una voz, no le puedo imitar.
1: Oiga, ¿le gusta la voz de don Alejandro?
2: Oh, más macho que macho, po.
1: ¿Cómo? No, bueno, mejor no le voy a preguntar ni una cosa más. Ya, pídame canciones mejor.
2: Oiga, No cuente nada más. Pero para ahí yo creo que por ahí, entre 20 y 21 va a estar por ahí.
1: Bueno, me parece entonces, porque hace rato que no la veo, oiga.
2: Sí, hace rato. Después le voy a decir por qué cuando vaya para allá.
1: Tiene que acordarse de los pobres de repente, oiga.
2: ¿De quién?
1: De los pobres.
2: De los pobres, pero si yo me acuerdo todos los días de usted, don Paulito Andrés. Todos los días, ¿cómo no me voy a acordar? Cuando no me acuerdo, yo lo escucho en la radio. A veces no puedo llamar porque yo ando ganándome un pololito por ahí, porque la pensión, va a hacer rendir la pensión, pues, don Paulito.
1: Mucha la cuestión, ¿no? ¿Y cuándo me dan la pensión a mí, oiga?
2: Cuando me muera.
1: Ah, ya.
2: Tenemos que hacer el trámite antes y...
1: Ya, me parece.

0: Cantina, mi pecado de amor.
1: Las cantinas.
0: Porque estoy haciendo pancito y mientras más por aquí para estar escuchando, ¿ya?
1: Ya nomás, pues. ¿Cuál me dijo entonces? Las cantinas y pecado de amor.
0: Sí, de los relámpagos de Chile. Entonces, con más ánimo y con más fuerza lo voy a llegar a ver.
1: Ahora nos 20, vamos, pues. Ahora nos vamos con pecado de amor, señora Florcita, que esté bien, cuídese mucho.
0: Ya, muchas gracias, muchas bendiciones.
1: Igualmente, ya. Que esté bien, chao, chao. Chao.
0: Gracias.
1: Gracias a usted por llamar, pues señora Florcita. Un abrazo, un besito enorme para nuestra querida auditora. Nos vamos con los relámpagos de Chile entonces. Pecado de amor. 11 de la mañana con 22 minutos.

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1: Ahí estaba los relámpagos de Chile a 11 de la mañana con 30 minutos, 11 y media, si usted lo prefiere así. Día viernes, estamos en la mañana acá en Zumbale Radio, pues, a través del 106.9 para toda mi gente linda de Angol, la provincia de Malleco presente. Le enviamos un saludito a la Dani, que está en sintonía de la radio. Salud para nuestra comuna de Tirú. Ahí está la Dani. ¿Cómo estás, Dani, tanto tiempo? Don Roberto, tanto tiempo también, don Roberto. Dice, hola, buenas tardes, Pablito. ¿Cómo amaneció, amigo mío? Yo creo que bien, y me puede tocar un temita de los machos de la cumbia, por favor, dice. Y que tenga un buen día, Pablito Andrés. Saludos para usted, don Roberto, que esté bien también. Hola, me dicen por acá, ¿podría poner un temita de los cuatro haces? Los cuatro haces de la cumbia. Ya nomás. Hola, buenos días, ¿cómo está? Le quería hacer una consulta. ¿Va a haber función del circo? Para poder cobrar la entrada que ganamos. Mira, por lo que tengo entendido, debido al temporal, los chicos del circo por este fin de semana no van a estar funcionando, ¿eh? Hasta el próximo fin de semana, si Dios quiere, porque tuvieron ahí un pequeño problema con el temporal en su carpa. Así que yo creo que para la próxima semana estará en función el circo de los dinosaurios. Es la información que tenemos preliminarmente, ¿eh? Si sabemos algo, le vamos a contar a través de nuestra radio. Hola, Pablito, ¿cómo estás? Hoy viernes aquí llueve muy fuerte, me dice la señora Carmen en Melipilla. La lluvia se fue para el centro entonces, porque me dicen que en Santiago está lloviendo, en Paine está lloviendo, en Melipilla está lloviendo. Un abrazo fuerte, saludos a todos los auditores y auditoras, que tengan un bendecido día, con un temita, por favor, de... Está lloviendo en ranchera para mi esposo, dice don Eduardo, que está conmigo. Saludos para usted, señora Carmencita. Saludos para don Eduardo también. En Melipilla nos escuchará. Buen día, me dice don Alex. ¿Cómo está don Alex ahí en San Ramón? Dice, buenos días, don Pablito, por acá en sintonía. Quisiera solicitar un tema de María José Quintanilla. La mochila azul me piden acá, ¿eh? La de la mochila azul, la de ojitos dormilón.

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Recuerden que a las 12 tenemos un especial, ¿eh? Un especial de los grupos que van a estar justamente mañana en Angol. Vamos a tocar dos temitas de los machos, dos temitas de los rancheros de Río Maule, dos temitas de los líderes de Chile y dos temitas de los talismanes del ritmo y del amor. Así de bueno estamos hoy día. ¡Arribacho!

0: Oye, por acá me dicen, Pablito, podría enviarle un saludito a una persona que la amo, lo amo en secreto, me dice, ¿ah? Él es colectivero. Lo amo con el alma, pero en secreto. Su nombre, Carlito Salazar, me dijo, ¿ah? Ay, ay, ay, Carlito. ¿Qué está pasando, Carlito, por ahí? Rompiendo corazones. ¿Qué pasa, Carlito? ¡Arremacho!
1: ¡Arremacho!
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1: ¿Por qué tenía que decirlo? Ya, pero no me pongas a música, no es que es muy temprano todavía. Porfa. Estamos en el Super Viernes, acá en Zumbale Radio. En la 90.7 FM.

Hola, amigo David, ¿cómo está? Me dice Pablito, ¿se puede llamar? Llame nomás, ahí está nuestro fono totalmente habilitadísimo para que usted se comunique con nosotros, ¿ah? Estamos en vivo, estamos en directo hasta las 13 horas, 1 de la tarde. Luego volvemos de las 2 hasta las 6. Tenemos parrato hoy día. Tenemos la tremenda fiesta acá en la radio, ¿ah? Solo falta algo. Solo falta algo.

0: 10 minutos nos separan del mediodía, 10 para las 12. Don Alejandro, ¿cómo está usted?
1: Pablito, quisiera por favor, si es posible, ¿ya?, enviar un saludo a Pamelita.
0: Ya.
1: Por si anda por esos lados.
0: Ya.
1: Saludo desde Angol para Angol. Pamelita, de parte de Alejandro Muñoz. Muchas gracias.
0: Ya, pues, don Alejandro,
1: estamos
0: que esté bien.
1: Estamos escuchando la mejor radio.
0: La mejor radio. ¡Zúmbale Radio! ¡Zúmbale
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0: 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Ya vi. 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
0: Ya, no van a poner los del Valle ahora, pues. No van a poner los del Valle porque yo no vuelvo en la tarde, ¿eh? Me ponen los del Valle y yo no vuelvo en la tarde, ¿eh?

no, ya se pusieron cuáticos ya. 8 minutos, no se verán de las 12. Y de Cañete no vas, compita, ¿eh? Póngame ese redoble otra vez, ¿eh? Póngame ese redoble, porque yo me voy al tiro. Pero póngame el redoble.

chiquillos, nos vamos a la pausa comercial. 7 minutos nos separan del mediodía, 7 para las 12. Volvemos con la última horita de programa y vamos a tener un especial hoy día con todos los grupos que estarán en Angol el día de mañana. A ver si podemos hablar con alguno de ellos, pues. ¿Usted cree que podemos hablar con alguien de los machos de la cumbia? ¿De los líderes de Chile? ¿De los talismanes? ¿De los rancheros de Río Maule? Vamos a hablarle, a ver, ¿qué nos dicen? Vamos a la pausa y regresamos.

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Estamos de vuelta, estamos de regreso. Mediodía, súmele uno, súmele dos, súmele tres, cuatro, cinco, seis, siete, ocho, nueve, diez minutitos. Las 12:10. En este super viernes, acá en Zumbale Radio. No se olvide que mañana en Gol tiene fiesta. Y nos vamos con el especial hoy día. Vamos a tocar dos temitas de los cuatro grupos que están estarán en vivo mañana en Angol. Nos vamos primero con los Talismanes. Dos temitas de los Talismanes.

con los cuatro grupos que van a estar el día de mañana en Angol, tocando en vivo. Saludo para toda mi gente linda de Angol a través del 106.9 FM. Los Talismanes. Nos vamos con el segundo tema.

Ahí estaban los talismanes del ritmo y del amor. Y nos vamos inmediatamente con otro de los grupos que estarán animando la noche ranchera mañana en Gol. Ellos son los machos. Pero no son cualquier machos. Son los machos de la cumbia. 12:18.

Ahí estaban los machos de la cumbia, por supuesto, otro de los grupos que van a animar la noche ranchera en Angol el día de mañana sábado. Tuvimos los talismanes, tuvimos los machos y nos vamos con dos temitas de otro de los animadores, ¿ah? Hablamos de los rancheros de Río Maule. Las 12 de la tarde con 25 minutos, estamos en el especial Ranchera Noche de Angol. El día de mañana sábado, te invito a Olimpo, ¿ah?

Ahí estaban los rancheros de Río Maule. Y nos vamos inmediatamente con otro, sí, otro de los grupitos que van a estar en Angol el día de mañana. Hablamos nada más y nada menos que una de las mejores voces del género de la música tropical ranchera. Los Líderes de Chile. 12 de la tarde con 33 minutos. Estamos en el especial Noche de Angol. Los Líderes, pues, ¿cómo no?

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Ahí estaba nuestro especial con dos canciones de los cuatro grupos que estarán el día de mañana en la noche de fiesta de Angol. Los talismanes del ritmo y del amor, los machos de la cumbia, rancheros de Río Maule y los líderes de Chile, por supuesto. ¿Ah? ¿Cuál más le gusta a usted? ¿Cuál de los cuatro? A mí me gustan los líderes, ¿ah? Sí, me encanta. 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

0: Estamos despidiendo la mañana ya acá en Zumba de Radio a través del 90.7 FM. Gracias por la sintonía. Nos vamos a comer algo y regresamos a las 14 horas, 2 de la tarde. Continuamos con todo el ritmo, con todo el sabor. A través del 90.7 FM.
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0: Nos separan tan solo 8 minutos para las 13 horas, 1 de la tarde. Estamos, por supuesto, con toda la música en vivo acá en la Zumbale Radio.
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0: En la 90.7 FM. Y también por el 106.9. Para nuestra gente de Angola, gracias por la sintonía enorme en esta jornada matinal. Nos reencontramos a las 14 horas, 2 de la tarde. Ya. Ahí nos vemos, pues. Aproveche ir a almorzar, tómase algo rico. Y a las 14 horas estamos acá en la radio nuevamente para animar la tardecita de este super viernes. 17 de julio ya, con un cielo nublado acá en nuestra comuna de Cañete. Que tengan una linda jornada, nos reencontramos en un ratito.

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3: Y estamos en vivo. ¿Cómo están, chiquillos? Nuevamente nos vamos con la segunda patita del día. Las 2 de la tarde con 25 minutos, 2 de la tarde ya, 25 minutitos, comenzando una nueva jornada. Estuvimos en la mañana acompañaditos con ustedes y ahora estamos en la tardecita hasta las 18 horas, 6 de la tarde, juntitos pues. Así que le enviamos saludos a todos los que están en la sintonía de la Zumbale Radio.
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3: Le damos la bienvenida también a Radio Araucaria a través del 102.7 FM en la comuna de Los Álamos. Y estamos también, por supuesto, a través del 106.9 en Angol. Comenzó. La programación número uno del sur de Chile, Zumbale Radio.

0: compañía. Estamos en Angol, estamos en el 106.9 FM y por allá por Angol, ¿saben quién está o no? Por allá tenemos a Jerito Aguayo, anda por allá en Carnes Casablanca, me contó. Le vamos a dar la bienvenida, por supuesto, también a la programación de la tarde. ¿Cómo está, Jerito? ¿Cómo está la cosa por Angol? ¿Cómo está el tiempo por allá?
1: Pablito, ¿cómo estás? ¿Me escuchas bien?

0: Sí, te escuchamos, pero perfecto.
1: Súper bien. Bueno, me encuentro aquí en Angol. 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
0: Excelente, querido. Oye, muchas gracias por el contacto. Toda nuestra gente que nos escucha allá en Angol a través del 106.9 FM. Somos Zumbale Radio. con corresponsal en terreno, Gerito, que te vaya súper bien, ¿eh?
1: Así es. No se olvide que más tarde vamos a tener a don Patricio Lempo ahí también desde aquí de Mangol.
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1: 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Estén muy bien, Pablito. Y más tarde viene don Patito Limpo para contarles sobre el evento acá en Camino a los Sauces. Oye, en el salón multieventos.
0: Si Dios quiere, vamos a estar por allá, Gerito, ¿eh? Si Dios quiere, vamos a estar ahí en el salón multievento el día de mañana. Oye, tremenda agrupaciones que hay, así que ahí vamos con novedades con el Patito en un ratito más.
1: Eso. Que tenga una buena tarde. Nos comunicamos.
0: Igual, Gerito, cuídese. Chao, chao. Ahí teníamos un contacto en vivo desde la ciudad de Angol, en el corazón de la provincia de Malleco, junto a Jerónimo Aguayo, que anda por allá, por esos lados. Recordemos que la sintonía de Zumba de Radio va creciendo todos los días, ahí en el 106.9, pues. 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Ya, chiquillos, continuamos con la buena música, continuamos con las canciones. Y esto dice más o menos así. Estamos en el Super Viernes, en Zumba de Radio.

Y nos separan 20 minutos. 20 minutos para las 3. Y todo el mundo a la pista a bailar. Y todo el mundo a la pista a bailar. 1, 2, 3. Los gatos otra vez.

¡Ay! ¿Qué me hace con esta música? Oye, ¡ay! Unas ganas, oye. El día está, pero ¿pa' qué? Dígame usted a través de WhatsApp, el día está ¿pa' qué? A ver. Marquitos, ¿pa' qué está el día? No me van a tocar el rancherito Leodán, por favor. ¡No! ¡Por favor! Tengo un programa que hacer, por favor.

0: El día está como va a caer en la mierda, viejo.
1: Así no va, pues.
0: Pero me acuerdo que estoy sentado.

0: ¿Cómo estáis, pues, Vivi?
1: El día está pa' puro chupar, compadre.
0: ¡Ájale!
1: A mandarlos unos tragos.
0: El Vivi, pues. El Vivi dice, el día está pa' puro chupar. Y deben...

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1: Le enviamos saludito a don Oscar. ¿Cómo está don Oscar por allá por Ponotro? La comuna de Tiluda presente en Quibico hoy día. Destápese una, don Oscar. Mándese una pa' Cañete.

Exactamente las 2 de la tarde con 43 minutos. 44 cambió. Y mañana nos vamos para Angol. A ver a los machos.

Hola, Alejandra, ¿cómo está ahí? Alejandra, el día está para qué. Dígame usted, ¿para qué está el día? En este día viernes.

0: don Oscar me dice, el día está para hacer cucharita con la pierna, dice. ¡Ah! ¡Cálmate, bueno!
1: ¿Cómo lo vacila el tío Lucho?
0: Ni que fuera el locutor, polle.
1: Ok, porque continuamos, primo.
0: Las 3 y 13. 13 para las 3. Arre.

0: Marcelito. ¿Qué pasa realmente, don Marcelito? ¿Qué hizo, Marcelito? ¿Es verdad que te quitan la plata? ¿Cuándo me han quitado la plata? Si no tengo, ¿cómo la van a quitar?
1: Pablito, Pablito, yo podría escuchar el tema suyo, por favor.
0: Ya.
1: El cheque triqui, ese que te está debiendo.
0: ¿Ah? Hace tiempo gracias que no bailamos el cheque triqui. Yo pensaba que me iba a decir otra cosa, pues. El tema tuyo y los cacheros del sur, por último.

Nos separan tan solo 6 minutitos para las 3. Nos vamos a la primera pausa comercial y regresamos con mucho, pero mucho más. Estamos recién comenzando nuestra programación de la tarde acá en Zumba de Radio.

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0: Estamos en vivo, estamos en directo, 3 de la tarde con 15 minutos, 3 de la tarde ya con 15 minutitos.
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0: Estamos en Zúmbale Radio, la 90.7 FM, y en Angol también nos escuchan a través del 106.9, pues. Y justamente tenemos un contacto en vivo y en directo porque mañana se nos prende Angol, oye. Tremenda fiesta tropical ranchera con tremendos grupos también. Bajo el alero del gigante del sur de Chile, hablamos de Olimpo y está con nosotros su productor, pues. ¿Cómo estáis, Patito? Tanto tiempo. Te escucha toda la gente linda acá en la Zúmbale Radio.
2: Amigo Pablito, ¿cómo está? ¿Me escucha bien?
0: Sí, le escucho perfectamente, Patito. ¿Cómo está usted? ¿Cómo está la ciudad de Angol? ¿Cómo estamos para mañana en lo que nos importa acá en Cañete? Porque viaja harta gente de acá de Cañete, me contaron, ¿ah?
2: La verdad que sí, amigo Pablito. Llega mucha gente de Cañete, Los Álamos, Curanilahue. La verdad que nos visita harta gente de la provincia de Arauco. Bueno, primero que todo, saludar a toda la gente linda que escucha la más dulce, como es, y la más prendida, por supuesto, como es Zúmbale Radio, ¿ah? Felicitarlo, amigo, por su programa. Lo estuve escuchando un ratito y está muy, muy motivado.
0: Muchas gracias, Patito. Y estamos en Angol ahora a través del 106.9, así que ya estamos más cercanos a la ciudad de la provincia de Mayecoán.
2: Exacto, igual saludar a toda la gente linda de Angol, cierto, que está atento a la señal de Zúmbale Radio también por acá. Y contarle un poquito, amigo Pablito, Andrés, que mucho tiempo que no voy a Cañete tampoco, ¿eh? Sí, yo creo que ligerito vamos a andar por ahí.
0: Lo echamos tanto de menos, Patito, por acá, por estos lados, oigan.
2: Oiga, ahí cuando teníamos ese Movistar Arena ahí, no, en Cayucupil, ¿se acuerda?
0: Ni me diga, oiga, cuántas anécdotas por allá. Ay, ay, ay. En lo pasado, oye, tuvimos
2: bueno, pero vamos a lo que nos convoca, amigo. Mire, le voy a dar más o menos el horario para que la gente de Cañete y de todos sus alrededores se vaya programando.
0: Ya.
2: Mire, mañana lo tengo por aquí. Un segundo para no equivocarme, yo se lo voy a enviar después por interno para que usted lo pueda repetir.
0: Sí, ningún problema.
2: Mire, 21 horas, ya. Apertura de puertas, ¿ya?
0: ¿Ya?
2: La gente puede ingresar, comprar su preventa, o sea, su entrada directo en puerta, porque las preventas acaban hoy día. Hasta las 10 de la noche pueden comprar su entradita.
0: Ya.
2: Mañana, en puerta, a partir de las 9 de la noche, el valor de la entrada es 10.000 general, desde las 21 horas. A las 22 horas, sus grandes amigos, pues. Yo sé que a usted le encantan los machos, así que... A las 22 horas está mi amigo Fran con los machos de la cumbia.
0: Excelente.
2: 22 horas en punto. 23:30 horas, desde Puerto Montt, llegan a Angol los talismanes del ritmo y del amor.
0: Qué tremendo,
2: con su música, la verdad que... Mire, la verdad que... Yo, en lo personal, es uno de los mejores cantantes de la movida tropical ranchera. Me encanta el amigo Daniel como canta.
0: Daniel, espectacular.
2: Y toda su puesta en escena. Un poquito más tarde, a eso de la 1:30, llega mi papi. Desde Talca llegan los rancheros de Río Maule con toda esa cumbia ranchera picadita que le gusta a la gente de acá, de la novena región.
0: El tío Jaime,
2: y también,
0: pues,
2: por supuesto. Sí, el tío Jaime llega con su chamanto ahí, porque mi papi le da frío, entonces
0: le da frío.
2: Tiene que cantar con chamanto.
0: Tremendo, los rancheros rimables.
2: Y cerrando la noche a eso de las 3 de la mañana,
0: ahí
2: aproximadamente,
0: ahí
2: llega nuestro amigo David con los líderes de Chile. La verdad que la están rompiendo los chiquillos a nivel nacional, andan muy, muy bien. La verdad que los cuatro grupos que traemos mañana son de primer nivel. Le comento que hace como un mes atrás celebramos nuestro aniversario, donde... La verdad que llegó mucha gente y ahora esperamos, esta no sea la excepción, esperamos a toda la gente linda de Angol, de Cañete, de Contulmo, de todas las partes donde nos escuchan, y contarles que el galpón es gigante, es muy grande, así como para la gente de Cañete se haga una idea, es como el centro de eventos de Cayucupil, la medialuna es grande, gigante. Y aparte de eso, le pusimos una carpa adosada al galpón para que caiga aún más gente y tengamos espacio de fumador techado y todo. Y la verdad que brindar, por supuesto, un buen espectáculo para toda nuestra gente linda de Angol y sus alrededores. Y, por supuesto, invitar a la gente de Cañete también para que venga a disfrutar de nuestros grandes espectáculos acá en el Galpón Multieventos. Contarle, amigo Pablito, también que contamos con full sonido de inopinación, robotizada, generador. La verdad que tenemos todo pensado para... brindar un buen espectáculo. Nuestra seguridad de primer nivel, como nos caracterizamos, trabajan más de 15 guardias en todo el perímetro del recinto, así que la verdad que es un ambiente 100% familiar y la gente lo viene a pasar bien aquí a nuestro galpón en Angol. Esto está ubicado en el kilómetro 1, camino Angol Los Sauces.
0: Oye, Patito, son cuatro grupos que pegan harto acá en la Zumba de Radio, son cuatro grupos queridos, conocidos. Realmente no escatimaste en gasto porque son tremendas agrupaciones que la gente quiere ir a ver, y qué mejor tener a estas cuatro voces en un solo escenario que será en Angol el día de mañana. Si Dios quiere, nos vamos a ver allá, Patito, ¿eh? Yo viajo sí o sí.
2: Eso. Oiga, ¿sabe que el otro día celebré mi aniversario y llegó mucha gente de Cañete?
0: No, es que lo que pasa
2: porque
0: es que
2: el
0: no...
2: animador aquí decía, el grito, y la gente de Cañete, gritaba y los saludaban a todos. Andaba mucha gente de Concepción, Cañete, Curanilagüe, Purén, Angol, Coyipulli. La verdad que vienen y lo pasan bien. Y lo otro, cabe destacar que el estacionamiento está a cargo de bomberos para que la gente venga y deje su vehículo ahí en las mejores manos con los chicos buenos, y así aprovechamos de ayudar, ¿cierto?, a una institución que es 100% sin fines de lucro. Oye, para ayudarlos a ellos también.
0: Qué tremendo, Patito. Tremendo, tremendo espectáculo. Esperemos que todo salga bien. Tenemos buenas agrupaciones, tenemos cuatro voces de las mejores de la música tropical ranchera. Y qué mejor a cargo de la productora Rey del sur de Chile, como es Olimpo. Así que un agrado tenerte, Patito. Harta gente está escuchando la radio de Angol, de acá, sí, de Los Álamos, de Cañete, Tirúa, Contulmo, Lebu, Curanilagüe.
2: Bueno, agradecer. Sí, agradecer igual a usted, amigo Pablito, por haberme brindado este espacio para poder promocionar este evento. La verdad que mañana tenemos doblete, tenemos Angol Temuco, pero nos estamos enfocando en Angol, que es de donde soy yo, donde me crié, donde nacieron los eventos rancheros. Así que invitar a toda la gente que lo escucha esta tarde. La verdad que va a estar en un... La verdad que es un evento de primer nivel, amigo Pablito. La verdad que está para todos los gustos. Yo al que le gusta más romántico, sí, al que le gusta más bailable, más ranchero. La verdad que está para todos los gustos.
0: Es un regalo, sí, lo que hace Olimpo, ¿eh? Un regalo tener para nosotros que gozamos, disfrutamos la música tropical ranchera, tener a estas cuatro agrupaciones en un solo show. Hablamos de los líderes, exacto, que son tremendos, hablamos de los machos que tienen una trayectoria única, los rancheros Río Maule, para qué decir, y los talismanes que vienen desde Puerto Montt, donde la lluvia se hace canción. Ahí va a estar el Dani Mora con su agrupación, que he tenido la oportunidad también de animarlos varias veces y no me canso de verlo en vivo. Así que tremendo, tremendo show. Y mañana, si Dios quiere, estaremos por allá, Patito.
2: Ya pues, lo esperamos por acá. Y si podemos terminar con algún temita, dígame usted que tienen pauta.
0: Tengo, para... Mira, en la mañana hicimos un especial, justamente de las 12 hasta la 1, con pura música de los cuatro grupitos. Y ahora en la tarde no va a ser la excepción. Así que vamos a tener un especial de los cuatro grupos que van a estar presentes en Angol el día de mañana. Así que muchas gracias, Patito, por el contacto telefónico. Y por supuesto, la gente va a quedar acá, pero toda entusiasmada, Pangola.
2: Ya nomás, mi chiquillo. Muchas gracias.
0: Nos vemos mañana, si Dios quiere, Patito. Cuídese harto nomás.
2: Nos vemos si Dios quiere. Que esté muy bien. Cuídese.
0: Igualmente, Patito. Y aquí dejamos a la gente invitada, chao, chao, entonces. Chao, chao. Dejamos a la gente invitadísima entonces para el tremendo evento tropical ranchero el día de mañana en Angol. Ahí está el Salón Multieventos, kilómetro 1, en el sector de Los Sauces. Así que de allá estaremos si Dios quiere. Nos vamos con algo de los más.

0: Le enviamos saludito a la señora Iris allá en Yenkewe. Está con don Héctor ahí. A puro matecito me lo tiene el flaquito, ¿ah? Así que le enviamos saluditos para Yenkewe. Yo sé que a la señora Iris le gusta esta canción, ¿ah? A mí igual. Es una de mis preferidas en la música tropical ranchera. Siempre lo he dicho, ¿ah? Es una canción que dice mucho. Pero me quedan preguntas.
1: ¿Cómo te va con él?
0: No es una.
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0: No son dos preguntas. ¿Dónde? Mil preguntas.
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0: Líderes de Chile.

0: qué tremendo tema con los líderes de Chile. Tengo mil preguntas. ¿O no, Nelly?
1: Oye, ¿de cuándo que estáis haciendo el aseo, lavando la loza y todas esas cosas para que te den permiso para ir?
0: ¡Ya! Esa es mi amiga. En vez de tirar para arriba al amigo, lo tira abajo. ¿Cómo dice que dijo?
1: Oye, ¿de cuándo que estáis haciendo el aseo, lavando la loza y todas esas cosas para que te den permiso para ir?
0: No. Cuando hay un buen mayo.
2: Lo nuestro va a empezar, no es de novela.
0: No es necesario eso, Nelly, ¿eh? No es necesario. Usted sabe.
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1: Pero pórtate bien, si va y voy, yo te conozco, pues Pablo.
0: ¿Pero qué?
1: Embarrado, oye.
0: ¿Qué?
1: En 2x3.
0: ¡Oh!

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Oye, por acá me saluda la Emi. ¿Cómo estáis? Emi dice, hola Pablito, ¿qué tal? ¿Y qué pasó con la piscina? Ah, no. Son cosas que... ¿Por qué tenía que decirlo?

0: Cambiemos de tema, por favor. Sí, sí. Están preguntando mucho aquí, no. No se puede, no se puede. Puta la Anelio.
1: No, nada, es que a Pablito de vez en cuando le gusta dar clases de natación.
0: Sí, ah.

0: Ya, enfoquémoslo en la música, por favor.
1: Talismanes del ritmo y del amor. Y esto recién comienza, primo. Con bastante ritmo y sabor.
0: Pusimos la canción de los machos, una de los líderes de los rancheros de Río Maule. Y nos faltaban ellos, pues desde Puerto Montt. Los talismanes del ritmo y del

Y desde Puerto Montt, donde la lluvia se hace canción, los talismanes del ritmo y del amor. Oye, el Patito nos dio delante los horarios, ¿ah? Sí, ya sabemos que comenzarán los machos de la cumbia, luego vienen los talismanes, después viene los rancheros de Río Maule y terminan los líderes de Chile en Angol. Mañana, salón multieventos, tremenda fiesta tropical ranchera a cargo del gigante del sur de Chile, Olimpo presente. No me pongan al rancherito Leoda. Me dan ganas de irme al tiro. Me dan ganas de caminar media cuadra de la radio para arriba.

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1: Pablito, ¿te me podría colocar un tema para escucharlo, por favor? Dale, chapalele.
0: Ya,
1: gracias.
0: Me falta el chiquistriqui y el chapalele. Oh, es que no puedo cambiar el rancherito. No, no, no,

0: esa música dan ganas de chupar puñores. Con esa música dan ganas de chupar puñores, hombre.
1: ¡Déjale! No me diga no, oiga. ¡Me calienta el güero!

0: bien, Pablito. Con esta música dan ganas de caerse a la piscina. No, basta, basta.
1: Puta, pero pues toma por último.
0: ¿Cómo? ¿Qué dijo Marco?
1: Puta, pero pues toma por último.
0: Sí, vamos.

Vamos a la pausa comercial y regresamos con mucho más, ¿eh? Hoy día tenemos viejitas pero bonito, ¿no? Dependiendo de la gente. O podríamos hacer el versus canción original versus canción tropical ranchera. ¿Ya? ¿Les parece? Ya, chiquillos, nos vamos a la pausa. Volvemos con el versus canción original versus canción tropical ranchera.

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4: Estamos de vuelta, estamos de regreso a las 4 de la tarde con 4 minutos, 4 con 4. Y nos vamos con este día viernes especial en el Versus. ¿En qué consiste? En una canción original y la misma canción en la versión tropical ranchera.
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4: Título de la canción, La pareja ideal.
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4: En su versión original con Marisela y Marco Antonio Solís. Y luego la vamos a escuchar en su versión ranchera con los Gatos Negros.

0: igual. Estamos en el verso canción original y por supuesto también con la música tropical ranchera para matizar el espacio. Oye, pero tenemos un contacto en vivo otra vez de Angol. Oye, Angol hoy día se ha adueñado en la sintonía de la Zumbale Radio. Así que por ahí está Jerónimo, nos está mostrando también parte de lo que está viviendo allá en la provincia de Malleco, en el corazón de la provincia de Malleco. ¿Cómo estáis, Jerito? Nuevamente saludarte.
1: Hola, Pablito. ¿Me escuchas bien, Pablito?
0: Te escucho perfecto, Jerito. Cuéntanos.
1: Qué bueno. Estoy acá en Angol, ¿no es cierto? Y me encuentro en un nuevo local. 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
1: 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Primera vez que nos escuchan aquí en Angola, ¿ah? Porque yo la sintonicé. Yo la cambié de radio, estaban escuchando otra.
0: Ah, pero ahora no, sí, se, pero van a, no bueno, se van a cambiar más ahora, pojerito.
1: ¿Te gusta la música?
2: Está buena.
1: Amante de Maricela, Ana Gabriel.
0: Excelente.
1: Ah, qué bueno, excelente. Por acá estamos ya en la sintonía del 106.9, estamos en Angol y por supuesto le dejamos invitado a Tecnobel, artículos de celular, servicio técnico. 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
1: 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Ya pues, estimado, muchas gracias por haber estado con nosotros con Zumbale Radio y un gusto por estar también con nosotros y sintonizando la radio, que se escucha espectacular acá.
2: Gracias a ustedes, chiquillo.
1: Bien, saludo para Cañete, pues, para Cañete.
2: Ya un saludo para Cañete, otra que no me ubico mucho allá, pero vamos a enviar igual un saludito.
1: ¿No conoce Cañete todavía o sí conoce?
2: No, no tengo toda la oportunidad de conocer
1: este. La naturaleza, todo lindo para allá. Lago Yeuyeu, Lago Lanalhue, impecable para vacacionar el fin de semana con los amigos en verano.
2: El lago sí, por ahí conocemos, pero Cañete no tenía yo la oportunidad todavía.
1: Nosotros somos de Cañete hacia Angol. Agradecemos la oportunidad, estimado, y que tenga una buena tarde.
2: Gracias a ustedes, chiquillos, por la entrevista.
1: Pablito, muchas gracias por tu tiempo. Nosotros sí estamos recorriendo el centro por acá de Angol, así que te dejo un abrazo y sigue la buena música de las viejitas, pero bonitas.
0: Así es, pojerito, un abrazo enorme, que tenga buen retorno para acá a nuestra ciudad de Cañete y saludos para toda la gente linda de Angol. 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Gracias, Jerito.
1: Gracias, Pablito, que esté bien.
0: Igualmente, amigo mío. Ya, ahí teníamos un contacto en vivo, entonces, Jerito recorriendo la ciudad de Angol en la provincia de Malleco y, por supuesto, ahí con los lugares más céntricos que seguramente van a estar acompañándonos también acá en Zumbale Radio. 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Nos escuchamos por Radio Araucaria. Somos completos, somos tu mejor compañía, somos simplemente la número uno en el sur de Chile. Estamos en el versus canción original versus canción tropical ranchera.

Ahí estaba la pareja ideal en la voz de Marisela, Marco Antonio Solís, en su versión original, y por supuesto en la versión ranchera junto a los Gatos Negros. ¿Nos vamos con otro temita? ¡Ay! Título de la canción. ¿Quién? Versión original, Pedro Fernández.

Las 4 de la tarde con 15 minutos, no era esa la canción que tiene versión ranchera. Era esta, pues. Era mi forma de sentir.

Aquí en La Voz Ranchera de los Talismanes. 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

Estamos en el espacio Canción Original versus Canción Tropical Ranchera para Leito, que está en la sintonía de la radio de Mil Amores. Aquí está la versión original de Marco Antonio Solís. Y luego nos vamos con los Diamantes de Purapel.

Solís. Ahí estaba Marco Antonio Solís en su versión original. Y nos vamos, por supuesto, con su versión ranchera junto a los Diamantes de Purapel. Oye, le enviamos saludito a don Alejandro Muñoz, la tremenda voz de don Alejandro. Se juntó con Jerito en Angol. Lo que parecía imposible se logró. Y ahí está don Alejandro con Jerónimo Aguayo allá en Angol, pues. Le enviamos un tremendo... Oye, fanático de la radio, don Alejandro. Y le pedimos a Jerito que no lo meta en la locución, ¿eh? No me quiero quedar sin pega.

Las 4 de la tarde con 29 minutos de Mil Amores, en la voz de Marco Antonio Solís, en la voz ranchera de Los Diamantes de Pura Apel. Por acá la Sarita me dijo, Pablito, la canción A Escondidas de Marisela. Y en la versión de Los Machos de la Cumbia. Por supuesto que sí, pues. Estamos en el espacio canción original versus tropical ranchera. El mismo tema, pero en dos versiones distintas.

0: ¡Qué tremendo tema! Una, pero qué tremendo tema. Junto a la voz genial de Marisela. Aunque sea escondida. Y la vamos a escuchar en su versión ranchera, por supuesto. En la voz de Diego Sáez y los machos de la cumbia, pues. Yo creo que lo que más voy a gritar mañana, ¡arre macho! ¿O no, don Alejandro?
1: Pablito, si es posible, si es que alcanza nada más.
0: Ya.
1: Y si lo tiene, Piel de Ángel, de Camilo VI.
0: Ya.
1: Y también me parece que está en versión ranchera, no sé qué grupo lo canta.
0: Ya.
1: Muchas gracias, que tenga una buena tarde.
0: Igualmente, don Alejandro, ¿ah? La vamos a buscar en su versión ranchera, a ver si pillamos algo por ahí. Tremenda voz para Alejandra, ¿eh?

0: tremendo tema teníamos ahí. A escondidas, en su voz original de Marisela, en la voz ranchera de Diego Sáez y los machos de la cumbia. Nos vamos con Camilo Sesto. ¡Ay, piel de ángel!
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0: Piel de Ángel. Piel de Ángel, en la voz inigualable de Camilo VI. Hoy nos vamos con la banda Traidores.
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0: En su versión ranchera.

0: Ahí estaba Piel de Ángel, por supuesto, en la voz original de Camilo VI, en su versión ranchera junto a Los Traidores, pues. Canción solicitada por Don Alejandro. Saludos para la comuna de Angol en la 106.9, pues. Somos Zúmbale Radio. 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
1: Gracias, Pablito. Se pasó, amigo mío. Mi esposa igual está escuchando la canción. Ella se llama María, así que un saludo para mi esposa María Muñoz de parte de Alejandro Muñoz.
0: Eso. Chiquillas, don Alejandro tiene esposa. No se pasen rollos. Es un hombre fiel. Y nos vamos con otro temita en su versión. Oh, no, pero este tema no. ¿Por qué? Oye, yo creo que de las canciones más tristes del mundo está esta canción. Ay, señor.
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0: Esta la vamos a cantar todos, ¿sí? ¿Eh? No me dejen solo, por favor, ¿eh?

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1: ¡Qué tremendo tema te sacaste! Pero nos vamos a su versión en ranchera también, pues.
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1: En la voz de los Cuatreros del Sur. ¡Tus mentiras!

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1: Oye, me están pidiendo varias canciones. Oye, ya no alcanzamos, ya si faltan 9 para las 5. Oye, me llegaron una tirada de mensajes pidiéndome canción original versus tropical ranchera.
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1: Oye, nos vamos con la última en este día viernes. En su versión original. Qué lindo tema también. Los Temerarios nos cantan ¿A quién quieres engañar?

Los Temerarios son infaltables, ¿ah? Si hay un grupo de la música romántica que se apodera de las viejitas pero bonitas todos los días, o es Ana Gabriel, o es Marisela, o son Los Temerarios.

tremendo temita. Buen temita, chiquillos. Ahí estaba entonces, por supuesto, las canciones del recuerdo junto a las canciones versiones ranchera. 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Canción ranchera, solo para acá, por la 90.7 FM, acá en Cañete, 106.9 en Angol, 102.7 Radio Araucaria, Los Álamos. Las 5 de la tarde, un minuto. Nos vamos a la pausa y volvemos con el tremendo bailable, ¿eh? Tremendo bailable que tenemos a la vuelta de la pausa.

¡Nos vamos a la pausa! Volvemos con todo el reggaetón de la vieja escuela. Vaya pidiendo su temita. Se nos viene el reggaetón old school en este día viernes.

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Las 5 de la tarde con 17 minutos. 5 de la tarde con 17 minutos. Estamos con el reggaetón de la vieja escuela. Old School hoy día. Día viernes, día bailable, día. Las en la previa del fin de semana. 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

Las 5 de la tarde con 19 minutos, 5 con 19. Mándanos tu petición de canción del reggaetón de la vieja escuela. ¿Qué canción no puede faltar en tu playlist en una noche bailable? Por acá la Carito me dice: Pablito, mayor que yo. Looney Tunes. Esta canción no puede faltar en el reggaetón de la vieja escuela. Nos estamos prendiendo. Bienvenido fin de semana. Oh, y las mayores que yo. Dios mío.

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0: Estamos en la onda del reggaetón antiguo, hoy día viernes, por supuesto, con pura música buena, en la Zúmbale.
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0: En la 90.

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0: nos quedamos. Oye, de las 9 de la mañana que estamos hoy día, todo el día juntitos. Y nos quedamos hasta las 8 hoy día, ¿eh? Nos quedamos hasta las 8 hoy día. Pero pongámosle, bueno, ya, ¡vamos!
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0: ¡Destapen la cerveza, chiquillos!

Tenemos saludita a la Carito, dice Pablito, aquí estamos disfrutando la buena música junto a Zumba en Radio. Arturito hoy día no viene, porque tiene un evento que hacer hoy día, dijo Arturito Cortés. Así que nos podemos quedar un ratito más. ¿Se puede o no? ¿Nos quedamos un ratito más? Son las 5 recién con 32 minutos. Estamos en el fin de semana totalmente bailable. ¡Zúmbale Radio! En la 90.7 FM Cañete. 106.9 en Angol. 102.7 en Los Álamos. Estamos marcando la diferencia. Tu primera popular. Tu mejor compañía somos. ¡Ay, maldita sea! Esa primera vez.

0: Y 22 minutos nos separan de las 6 de la tarde en este súper viernes, ¿eh? Con buena música tenemos ahí, por supuesto. Ay, que me gusta este tema, ¿eh? Lo he puesto como 3 veces en el día ya.
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0: Sí, ¿estás sentado en un barquito?
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0: Sí, mira, mira cómo te tiene la vida sin alcohol, te tiene así, pues, Marquito. 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

0: Voy a tener que volver, Juan de Navarro.
1: Nada más, pues, hijo. Te está esperando el pastor. Oye, no puede empezar el culto sin Marqués. No puede, pues. Don Segundo tiene un muñequito ahí. Le está sobando la gargantita al muñequito hoy día.

0: La 90.7 FM, siempre con la mejor música en este fin de semana, podríamos decir ya. ¡Bienvenidos! Sea fin de semana hoy día. ¡Y mañana nos vamos! ¡Y nos vamos!
1: Hola, tomé ayer nomás. No sé si tomo hoy día, ¿no?
0: No, pues, hermano.
1: Voy a pensar.
0: Piénsalo.
1: Bueno,
0: sí, ya. Eso.

0: Oye, pero el WhatsApp no está activo hoy día. No sé qué pasa. O nos vamos a las 6 nomás, dejamos música. Sí, nos vamos entonces. Yo me quedo mínimo con unos 10 WhatsApp. Sí, vamos a contarlo, ¿ah? Me quedaría hasta las 8 si no dejamos pura música. Pero tienen que haber mínimo 10 WhatsApp. Vamos a ver si hay gente conectada. Si no, me voy, ¿no? Sí, me voy, ¿no? A ver cuánta gente hay conectada, gente de Angol, gente de Cañete, de Los Álamos, Tirúa, con Tulmo. Yo sé que Marquito me hace la segunda, sí, ¿ah? ¿Eh? Marquito Echeverría me hace la segunda. La Bilú, hasta las 6.
1: ¿Qué queréis, que siga hablando?
0: Ya, pero va. Ya tenemos uno de 10. Con eso estamos bien, poco yo. Con eso estamos bien, no. Gracias. Dijiste mucho hoy día ya.

0: Y empezaron a llegar los WhatsApp. Tengo 4. A los 10 me quedo. A los 10 me quedo. Y faltan 10 minutos nomás. Vamos, vamos, vamos. ¿Dónde está la gente prendida de Cañete? Angol, Los Álamos con Tulmo Tirúa. Nelly, con eso estamos, Nelly. Estamos ya, estamos bien ahí.
1: Oye, Trompito, no te vayas, pues. Acompáñame, ¿no ves que tengo que llegar a Cayo Cupil?
0: Ya, pues. Ahí tenemos una. Nuestra amiga Cecilia de Paine. Quédate hasta las 8, me dice. Ya nomás, tengo 2. Tengo 2, ¿eh?
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0: Oye, ni mi mujer me manda.
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0: Oh.
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0: Ahí. Ahí.
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0: Tingine, tingine, tingine.
3: ¡Oye, lo puedo hacer, Ruti!
0: ¡Ejá!
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0: Hoy le damos saludito a Reputo Santa Ángela, hoy día presente. Nuestro amigo Barraza está allá. Saludos para Reputo Santa Ángela. Me llegaron los mensajes de una, ¿eh?

0: Marcelito me dice, ándate nomás, me dice, ya, Marcelito, ya me voy, entonces. Vaya a dejarme.
1: Ya, pues mi guacho, acompáñame que voy para...
0: ¿Para dónde?
1: Se me olvidó.
0: Voy para allá. Vaya, vaya, que vaya. Que le vaya bien.
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0: Aunque no sea muy bonito,
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0: Nelly, ¿con eso está bien?
3: No, pues no lo puede acompañar si dijo que me iba a acompañar a mí para Cayucupil.
2: Tengo todo lo que tú quieras, me diste la guayaba. Pipiripo. Y me viste la guayaba.
0: A una que le van a pegar hoy día. A una que no le van a dar ni el...
4: Y que suenen las palmas arriba, arriba, arriba.
0: Fernandita, Pablito, nosotras salimos a las 7, estamos acompañándote, la Santa y la Diabla. La Santa y la Diabla. Hoy hace tiempo no sabía de ustedes, chiquillas. Saludos desde San Ramón.

0: Chuta, se me fue el tema, no tengo ninguna que...
1: ¡Ah, retírate la cortina, pues, weón!
0: Ya, pero... Oh, no sé qué poner. Me pillaron en ascuas. Me pillaron desnudo. 10 minutos nos separan para las 6. Me vi una febre el otro día.

0: Enviamos saludito en gol a través del 106.9. Ahí está don Alejandro también, pues.
1: Bueno, Pablito, hoy día le tocó larga la jornada.
0: ¿Ya?
1: Muchas gracias por entretenernos.
0: Muchas gracias a usted también.
1: Entregarnos buena música y una excelente locución.
0: Eso.
1: Saludo desde la comunidad en gol.
0: Bueno, ahí está don Alejandro. ¿Está casado, chiquilla? Sí, bueno. No se haga las larry ahí.

0: O la señora Florcita va a sufrir de que a ella le encanta su voz.
1: ¡Oh! Hay varias que van a sufrir hoy día. Hay varias que van a sufrir. Y tenemos foto de un Alejandro con giro, ¿ah? Tenemos la foto de un Alejandro. ¿Lo quiere conocer?

¡Ya! ¡Nos ponemos bueno! La Emi me dice: Pablito está casado, pero no muerto. Miren ella.

Nos separan tan solo 6 minutos para las 6. Nos vamos a la pausa. Nos quedamos hoy día hasta las 8. Vamos a hacer una ronda maratónica hoy día, de las 9 de la mañana que estamos acá. Y por supuesto, muchas gracias a ustedes que han permanecido en la sintonía de Zumbale Radio, acá en Cañete, en Angol, y por supuesto en la comuna vecina de Los Álamos. ¡Salud, Pablito César! Millabur por allá por Santiago, ¿ah? ¿Eh? ¡Llegó la lluvia, Santiago! Pausa y volvemos.

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6: Estamos de vuelta, estamos de regreso, 6:06 p.m, 6:06, en este día viernes, dándole la bienvenida a este fin de semana. Otro más en este mes de julio. Y no te olvides que mañana en el Salón Multievento de Angol tenemos la tremenda fiesta tropical ranchera. Para todos los gustos, ¿ah? En el kilómetro 1, sector Los Sauces, ahí estamos, el Salón Multieventos. Uno de mis grupos favoritos son sin duda los Talismanes del Ritmo y del Amor, que se presentan en vivo junto a los Líderes de Chile, junto a los Rancheros de Río Maule y

Puerto Montt, donde la lluvia se hace canción. Los talismanes del ritmo y del amor son tremendos los chiquillos, ¿ah? ¿Eh?

0: Ya, 6:12, 6:12 Estamos de vuelta. Estamos acá en la Zumbale Radio en vivo y en directo. En este super viernes estamos haciendo acá la previa para el fin de semana. Mañana tenemos fiesta en Angola. No en Angola, no, en Angol. Ah, dije por si acaso. No se va a ir para Angola para la fiesta. No. Tenemos fiesta en Angol. Ah. En Angola, suena como de otro país. No. Mañana tenemos fiesta en Angol, chiquillos. 21 horas a apertura de puertas. Ya lo sabe, puede comprar hasta las 10 de la noche su entrada en fila cero a 8 luquitas. Mañana en puerta estarán a 10, ¿eh? Así que aprovecha la preventa hoy día hasta las 22 horas en fila cero para que puedas ir a este tremendo, tremendo show. Escuchamos a los Talismanes, escuchamos ahora a los Machos de la Cumbia. Estarán también los Líderes de Chile, Ranchero de Río Maule. En el kilómetro 1, sector Los Sauces, ahí va a estar el mambo mañana, chiquillos, en la noche.
1: Palmitas arriba, arriba, arriba.
0: Ahí está nuestra amiga Lisette de

Oye, pensar, miren, les voy a contar una infidencia. Pensar que los líderes de Chile, los líderes, su vocalista David Cofré, justamente partió. Los machos de la cumbia, pues. Esa canción de los machos que acabamos de escuchar, El Sol No Regresa, está en la voz de David Cofré hoy día, vocalista y director, por supuesto, de los líderes de Chile. Y mañana se junta. Tremenda fiesta, cabrón. Y los rancheros de Río Maule, pues, toda la experiencia del tío Jaimito.

0: Las 6 de la tarde con 17 minutos, 6 con 17. Estamos en vivo. Estamos en directo por Zoom Vale Radio. En la 90.7 FM, acá en Cañete, 106.9 en Angol, 102.7 en Los Álamos. 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Y tenemos nuestra aplicación móvil también, ¿eh? Estamos activos, estamos on fire hoy día. En este fin de semana, ¿podemos decirle fin de semana o no? Sí, pues sí, pues. Es viernes después de las 3 de la tarde. ¿Qué es lo que pasa el día viernes después de las 3 de la tarde?
1: Y no se les olvide que los viernes después de las 3 de la tarde, ni los perros toman agua.

0: Hemos estado de las 9 de la mañana aquí, chiquillos. Todavía no nos vamos, hacemos programación en vivo hasta las 8. Hasta las 8 de la tarde, pero quiero ver quién está en la sintonía de la radio, pues. Y quiero escuchar puros mensajes de audio, chiquillos. A ver, ¿quién se atreve? ¿Serán las mujeres? ¿Serán los hombres? ¿Quién se atreve a mandar mensaje de audio al WhatsApp de la radio? Dinos qué estás haciendo a esta hora de la tarde. ¿Dónde estás? A ver, ¿quién va a ser el primero, la primera que destapa una chela hoy día? Ahí tenemos nuestro número. Es el más 569-82-32-54-31.
1: Yo soy la primera que le mando un mensaje de audio.
0: Ella es la primera, por supuesto, de la Lisette de Cayo Copil, pues, amiga Lisette. Si nosotros juntos queremos. Están ganando las mujeres 1-0, ¿ah? ¿Eh? 1-0. Si ya no se quieren, ¿por qué no se van? Ahí está nuestra amiga Lisette de Ponotro. Mira, se juntaron las Lisette. Una de Ponotro. La otra amiga de Cayo Copil. Hola Pablito, ¿cómo estás? Pablito, quiero pedir un tema de Fabián Elías. Estaba aquí pensando. ¿No será de los Bravos de Chile esa canción, oye? ¿A quién quieres más? Oriéntame, Lisette.
2: De la esperanza, sí, te cañete, Pablito Andrés. De la
0: ya,
2: esperanza,
0: pues, don Roberto.
2: Pablito Andrés.
0: Don Roberto Campos de la Esperanza. Población La Esperanza hoy día presenta acá en la radio. En la voz de nuestro amigo Roberto Campos, ¿ah? Debemos separarnos si ya no existe. Hola Pablito Andrés, quiero mandarle un saludo a mi tata, Juan Güenuán de Rucañirre, con la canción Que me coma el tigre. Le enviamos saluditos entonces a don Juan Güenuán. Nos escucha ahí en Rucañirre.

0: Quiero una canción del rancherito Leodano.
1: No me pida. Si usted me pide el rancherito de Leodán, yo me vuelvo loco.

No, ahí por esta canción yo me vuelvo loco al tiro, ¿eh? Destapemos. Ay, señor.

0: ¿Y dónde están los machos que nos mandan su audio, oye? Una mujer, don Roberto, sacó la cara por los machos aquí, ¿eh? Ahí está la Lisette. La Carlita. Pablito, no podemos mandar audio si estamos trabajando, pero las mujeres mandan todo el rato. Dice, no, me esté. ¿En serio? ¿Las mujeres mandan hoy día o no?
1: El rancherito Leoda.
2: ¿Por qué tenía que decirlo?
0: ¿Por qué tenía que decirlo?

0: Ahí está nuestro auditor regalón. ¿Cómo está usted, amigo mío?
1: Hola, Pablito.
0: Hola, amigo.
1: Y vamos escuchando de camino a casa.
0: Ya.
1: Viajando de Antigualá. Un gran saludo para todos.
0: Eso es, pues. Ahí están mis machos. Y nos escuchan de dónde, de allá de Tirúa. Sí, pues ahí nos están sintonizando en Ponotro Quivico Tirúa. Don Oscar, ¿cómo está, don Oscar?
2: ¿Cuál es el llamado?
3: Pablito. Feliz viernes.
0: Feliz viernes, don Oscar,
3: saludo
0: igual.
3: De Quivico, Ponotro. La voz mía, ¿no es? Ideal, pero saludo a todos.
0: No, pero si
3: con
0: su.
3: Los machos, saco la voz.
0: Su voz espectacular, don Oscar.
4: Por aquí estamos escuchando la Zumba de Radio.
0: Eso bueno.
4: Trabajando en la locomoción colectiva en la granja de camino para el centro.
0: Eso bueno.
4: Que un temita el ¿ya? dormilón de los machos de la cumbia.
0: No hay problema, pa' amigo mío. Buena. Hoy saludamos a todos los colectiveros que tienen la 90.7 FM aquí, Yo sé que son varios. Saludos a nuestros amigos colectiveros de todas las líneas. ¿Cuántas son líneas? ¿Cuántas líneas se mandan? O sea, ¿cómo es? ¿Y la Emi? No, pues Emi, no me hagas esa maldad. Me mando una foto a la Emi.
5: Quédate hasta el final. Que lo nuestro recién va a empezar.
0: Hoy estábamos hablando de la línea de los colectivos, ¿ah?

Tiene Neuquén, me pasas algo de Zúmbale Primo, por favor, para el fin de... ¿Le pasamos a Zúmbale Primo, no? Que se lo lleven para Argentina nomás. El animador me cae tan mal. Y lo digo aquí. Está pesado. Pero el cantante es muy bueno, ¿eh? El cantante es bueno, aplaudan al cantante de los Zúmbale Primo. El animador, como la y para Neuquén, Argentina, que esperemos que le vaya súper el día domingo a la final contra España en la Copa de la FIFA 2026. Argentina, que te vaya súper. Súper mal. Lo siento, te lo siento.

Estamos en vivo, estamos en directo, 25 minutos nos separan de las 7 de la tarde, ya 25 para las 7, escuchando la buena música acá en Zumbale Radio, por supuesto. Oye, de las 9 de la mañana que estamos y nos quedamos hasta las 8 y día porque Arturito tuvo que hacer con todo, sino para qué, lo dejamos para el lunes, ¿ah? Pero yo me quedé por ustedes. Hubieron 10 mensajes que me dijeron, Pablito, quédate, y me quedo. Total, mañana nos vamos, Pangol. Y nos vamos.

0: Paulito, Paulito, son tres líneas, tres líneas.
1: Tres líneas.
0: Tres líneas.
1: Ya.
0: La línea azul.
1: Ya.
0: La línea verde.
1: La línea verde.
0: La línea amarilla.
1: Ah, son
0: la
1: tres.
0: La amarilla, la más fija de todas. La más pulenta.
1: La más pulenta es la línea amarilla, dice el hombre ahí, ¿ah? Yo delante pregunté cuántas líneas se mandan para ir a trabajar. Tres, me dice el amigo allá. Oh, tres líneas para ir a trabajar, ¿ah?
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1: Y don Marcelo que la... Oh, don Marcelino.
3: Que no me hable de línea el hombre.
1: Sí.
3: No,
1: me
3: duele la guata, hombre.
1: ¿A qué se ponen a hablar de línea, cabrón? Don Marcelito dice, no hay otra que andan en el día arriba la pelota. Pero ¿cómo, don Marcelito? ¿Cuántas líneas, don Marcelito? Oh, don Marcelito le debe mandar, le caen cuantas.
0: Oye, ¿cuántas líneas te mandaste tú para estar todo el día haciendo el programa?
1: Ah. Yo no le hago a esos manjares. No le hago a esos manjares, don Marcelo. Pero páseme una chela. Oh.

0: Oye, el bigoteado que te mandaste a la hora de almuerzo te estaba haciendo frente, te estaba olvidando de las canciones.
1: ¡Ajá! Supiera lo que comía a la hora de almuerzo, don Marcelito. ¿Supiera usted? ¿Supiera usted, don Marcelito? Lo que me comía a la hora del almuerzo, ¿eh? ¡Oh, oh! ¿Saben qué? Quiero una loca.

0: loca.
1: Yo fui a probar la longaniza también.
0: Ah, ¿para qué, don Marceli? Ay, quiero una loca. Que baile cumbia. Y que no me diga, son las 5 de la mañana. ¡No!

0: ¿Y por qué se ríe el Vivi? ¿Qué pasó, Vivi? A ti no te dejan, pues, Vivi. A ti no te dejan, pues, hermano. ¿Para qué lo vamos a pisar la capa entre superhéroes?
1: Y con la que le pega, ¿no le basta?
0: No. Me pega, pero unas caricias.

0: Pablito vaya a hacer por las piedras nomás, me dicen por acá. El José sí. Váyase tranquilito por las piedras, me dicen. No se meta al hondo, me dicen, a nadar. No se meta al hondo si no sabe nadar, me dicen. Ah, yo soy el tiburón Contreras, una espargata al lado mío.
1: Ojalá esta no te pegue, porque la otra, acuérdate.
0: Estamos sin sacar eso, don Marcelito. No, están poniendo pesado. Uno quiere conversar con usted, pero no se van a empezar al que. Marquito, ¿qué voy a decir, Marquito?
2: Don Marcelo, ¿por qué tenía que decirlo?
0: ¿Por qué tenía que? Puta, ya se pusieron pesados.
3: Yo me acuerdo una vez cuando te pillé llorando en la media luna, ¿te acordáis? En Calle. ¡Oh! Yo me acuerdo una vez cuando te pillé llorando en la media luna, ¿te acordáis? En Cayo Cupil.
1: No te preocupes, que de aquí no sale.
0: No.
1: Los peces y

0: Yo me acuerdo una vez cuando te pillé llorando en la media luna, ¿te acordáis? En Cayo Cupil.
1: ¿Te acordás lo de la media luna de Cayo Cupil? Yo igual lo vi llorando. ¡Ah!
2: Ya se están poniendo pesados, ya no. Aquí, ¿cuánto falta para la pausa? Oh, falta caleta para la pausa.
3: Oye, ¿para te quedaste en la radio para que te carren para el huevo?
2: Sí, cierto.
3: Para respetar, pues, hombre.
2: Sí, me voy a poner los pantalones y me voy a hacer respetar aquí en la radio, por favor. De las 9 de la mañana para que me estén agarrando a...
1: Oye, ¿por qué no te ponía un temita?
3: Oye, ¿te quedaste en la radio?
1: Ya, por favor, dale alegría a tu cuerpo, Macarena.
2: Ya, no. No, ya, con eso ya.
3: Temón.

0: se posean todos. Jerónimo, ¿dónde estáis?
1: Despacito al oído.
2: Oye, tenía razón la señora. También te pillé llorando allá en la media hora.
1: Al saber que eres tu amante, un confidente y amigo.
0: ¿Estamos sacando los trapitos al sol? ¿Ya? Esto sin llorar, ¿eh? Esto es sin llorar.

0: de la granja.
1: Tan presumido, loco, ciego y creído que jamás sufriría.
2: No, ya no.
3: Aquí es donde me dan ganas de irme para adentro, dejar la wea hasta aquí nomás, pero no fuera porque necesito la plata.
2: Ay, no fuera porque necesito la plata.
0: Yo que tú, agarro mi caca de cuerpo y me voy.
2: Y me voy, sí.
1: Háblale, susurrale bajo, despacito al oído.
2: Ahí tiene un consejo de un buen amigo, ¿ah? ¿Eh? Aquí tiene un buen consejo.
0: Porque ya lloré bastante ya.
2: Ya, o sea.
0: Oye, ojalá en esta no te cueste recuperarte tanto, amigo mío.
4: Porque ya lloré.

0: A mí se me ocurre quedarme en off. En la mañana no estaban así, chiquillos. Los amiguitos se respetaban en la mañana, los amiguitos se respetan. Don Roberto, defiéndame, por favor.
1: Le están sacando el pillo, Pablito Andrés. Sí, Pablito Andrés.
0: En la mañana no se pusieron así, ¿eh?
2: Recuerda, aquí está tu amigo para ir a buscarse.
0: Ya,

0: Increíble cómo te conoce la gente, ¿no, Paulito?
1: Igual tienen que entenderlo.
2: Sí.
1: El loco está enamorado. Está
2: ¿quién?
1: Enamorado.
2: ¿Quién?
1: Y...
3: Oye, ¿por qué te dio contra mí ahora?
1: Mantía se lo cagaron.
2: Ya. ¿Sí?

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0: Estamos en vivo, estamos en directo a las 7 de la tarde con 18 minutos, 7 con 18. En este super viernes con buena música hoy día, chiquillos. Estamos hasta las 8, un cuarto de día. Sí, pues. Sin molestarse, ¿eh? Estamos tranquilitos hoy día. Estamos tranquilitos hoy día.
1: Vale, radio.
0: La 90.7 FM acá en la comuna de Cañete, 106.9 en Angol. Don Narciso apareció por ahí. Don Narciso, usted no me moleste, ¿eh? No caigan en el juego de los otros auditores que son.
2: Hola, Pablito Andrés, de nuevo.
0: ¿Cómo está, don Narciso?
2: Me ausenté por unas horas. Y ya, Arturito Cortés no se presentó la pega otra vez. ¿Dónde fue a parrear ese? Pues, Mariano. Igual, un gustazo. Quería dedicarle un tema, pero no está.
0: ¡Ah! Si estamos aquí, pues, don Narciso, estamos aquí. ¡Oh! ¡Me cansé!

Y les cuento que mañana en Angol tenemos fiesta y van a estar ellos, ¿ah? Van a estar ellos. Los rancheros de Río Maule en Angol. Saludos para toda la gente linda que nos sintoniza a través del 106.9. Y los rancheros de Río Maule mañana. Ah, tenemos tremenda fiesta ahí en el Galpón Multieventos. Kilómetro 1, Los Sauces.

Tenemos saluditos ahí en la comuna de Angol a través del 106.9 FM, porque tenemos fiesta el día de mañana. A cargo de la productora número uno acá en el sur de Chile, hablamos de Olimpo. Ahí van a estar los rancheros de Río Maule, los embachos de la cumbia, los líderes de Chile, los talismanes del ritmo y del amor. Tenemos fiesta mañana, chiquillos, en Angol. Salón Multieventos. Ahí estamos, pero estamos, ¿eh?

0: Nacarito dice, Pablito, ¿a cuál de los cuatro grupos te gustaría más ver? Ah, usted me pregunta por los que van a estar mañana en el Salón Multivento de Angol. El grupo que más quiero ver, ¿saben cuál es o no? ¿Saben cuál es el grupo que yo más quiero ver mañana? En vivo. ¿Lo digo o no lo digo?
1: Y seguimos enamorando corazones a nivel nacional.
0: Y lo respondo con esta canción.

0: Atento a mis redes sociales porque mañana voy a grabar todo, ¿eh?
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2: Oye, Pablito.
0: Dime.
2: Vaya a ir a conquistar corazones por allá, como andáis en Santa Ángela, ¿no?
0: ¡Ah! Ya, papi. No es que quiero ir, yo quiero ir.

0: Estamos sin sacar cositas, amigo mío. Mire que ya me batearon en el suelo delante y nadie me defendió. Me batearon en el suelo delante y nadie me defendió. Don Narciso brilló por su ausencia. La Lisette, puro riéndose.
1: Ah, eso era. Oye, don Andrés,
0: ¿qué pasó?
1: ¿Y yo te era balanqueado por eso?
0: No,
1: por favor.
0: No.
1: Yo a usted no lo agarro por balanqueo, ¿no?
0: No.
1: Yo lo dejo por los días tranquilo, ¿no?
0: Sí, mejor don Narciso.
2: Hubiese estado yo te hubiese defendido.
0: Sí, yo sé que usted me hubiera defendido, don Narciso. Por lo que me cuentas, no se ha dado cuenta. Porque lo que hicieron conmigo hoy día. No se nos vaya nadie. Esa Nelly, oye, don Marcelo y la Nelly.
3: Aprovecha que estoy frente a ti. Ah, pero yo te defendí, boom.
0: No, caleta. Gracias, don Marcelo. Gracias.

Tenemos saludito a don Oscar, nos está sintonizando allá en Ponotro, comuna de Tirúa, en Quidico. Don Oscar, usted tampoco me defendió. Yo confiaba en mi amigo. Nadie me defendió hoy día, ¿eh?

0: Oye, pasando a otro tema, ¿ya? ¿Vais mandoneado mañana, no?
1: No. Don Marcelito, déjeme descansar, por favor.
2: Ella, pues ella.
1: Ella, ella. La Lizeth tampoco me defendió.

0: pasa, Vivi?
1: Pablito, yo fui el único que te defendió.
0: Sí, Vivi, es verdad, es verdad. Un aplauso para el Vivi, ¿eh? Don Marcelo.
2: Oye, y la que tenía ahora te llevar controladito, ¿no?
0: ¿Vos solito?
2: Nah.
0: ¿Saben que no hubiera ninguna parte de mañana?
3: Ay, que no te la podéis solo, que tienen que estarte defendiendo.
0: Chuta,
3: ahí sí.
0: Pero es que igual fueron muchos contra mí.
4: Y para todas las reinas de nuestros corazones, ¿qué es?
0: Los talismanes son otro grupo que se presenta mañana en Gol.

0: por acá la Lizeth me dijo, yo le aconsejo que se quede en la casita mejor, ¿eh? Sí, estoy pensando en...
1: En todo caso, era una pregunta, si no es para que te enojes.
0: Nah, si no menos. Me hubiera enojado, me hubiera ido adelante con nada. Todo sea por el bien de la radio, por el rating, porque nos escuchan en la comuna de Tirúa, Los Álamos, Lebu, Curanilahue, Angol en la 106.9. Ya, sí, aguante. Ahora es hora de pelar a los colectiveros. Ahora viene lo bueno.
1: Oye, en todo caso, el Vivi te defiende porque mandonea igual que tú, ¿no?
0: Nah. Don Barce.
2: Oye, amigo, ¿y no le pusiste la canción al caballero esa?
0: ¿Cuál?
2: Que te pidió?
0: ¿Cuál canción, hija?
2: Darle a tu cuerpo alegría, Macarena. Ya.

0: ahí nomás, mucho, mucho, mucho.
1: Oye, la señora tiene razón, pues no me concedita el temita, weón. Ah. Que te acuerdes dentro del tema.
0: Ay, hay mucho, mucho, mucho, mucho, mucho, mucho, mucho.

0: no. El otro día me caí y me lesioné el peroné. Pero no. Qué buen chiste ese. Es un tremendo chiste. El otro día me caí, me lesioné el peroné, pero no. Qué buen chiste.
1: Te vi bailando bien.
2: Sos terrible, ¿eh? Sí. Sos terrible.
0: No, te la lesioné. Pero callaron o no, me caí y me lesioné el peroné. Pero no. Yo lo encuentro muy bueno.
2: Quedó pasado de talla.
0: Yeah. Es que hay una parte del hueso que se llama peroné. Sí, yo dije, pero no, ¿viste? Ya, no se pongan wirgulientos, ¿ah? ¡Nos pusimos wirgulientos!

0: Arturito, déjate de fumar eso, por favor, ya.
1: Oye, pero si Arturo no está aquí. El que tiene que dejar de fumar es otro, porque Arturo no está aquí. Te pillamos vos, compadre.
2: Llega el baile. A todo ritmo queréis cambiar el tema.
3: Buena, Felo.
4: Quiere bailar, pero...
5: Es más pesado que entrena pedales.
1: Más pesado. Sí, más pesado que entrena pedales.
5: Ese anda en otro clima, en otro planeta.
1: Sí, anda en otro planeta.
0: Pocha, ¿y qué le están acerruchando el piso al cabro?
1: Sí, pues.

0: hasta las 8 hoy día, hasta las 8. Oye, vamos a hacer la maratón hoy día de las 9 de la mañana que estoy aquí, Me voy a tener que comprar un plumón para dibujarme otra vez.
1: Oye, va ahí con la mano que aprieta.
0: Puta, don Marcelo, que está interesado. Está más interesado que yo, usted, oiga.

0: Pero después, cuando se pague, pues, Pablito,
1: ¿ya?
0: Me llama nomás, yo llevo la comuneta.
1: ¿Ya?
0: Y echamos todo el dólar ahí, pues.
1: Ya, pues.
0: De las 9 de la mañana hasta esta hora, no, cualquier billete.
1: Cualquier luca, oiga. No sé a dónde echar tanta plata que gano aquí en la radio. Hoy que me compro un auto. Otra vez.
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1: La última vez que tuve un auto le dije, mami, me voy a dar una vuelta. Me di como cinco. Chao.

0: como tu mejor amigo te aconsejo que no te lo compré. Ya. Entonces ahí la que pasó.
1: Voy a llamar a colectiveros, pero colectiveros buenos. Colectiveros buenos. De la buena línea.
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0: Nos estamos comenzando a despedir, chiquillos. Fue un día maratónico hoy día. Empezamos a las 9 en punto aquí en la radio. Y nos vamos a las 8 de la tarde. Mire que somos buenos acá. Porque yo no los dejo solos, pues, chiquillos. Aunque me agarren para el deseo. Aunque me digan cosas. Me sacan mi pasado. Estoy como la Naya fácil. Estoy renovado.
1: Ya, cálmate, pues, Ángelo.
2: De esos colectiveros de la línea blanca.
0: La línea. Son de la línea blanca.
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0: Esos son los colectiveros, pues. ¿Cómo me estoy molestando ya? Chica, por favor, ayúdame. Chao, Lizeth, que estés bien, cuídate. Saludos para toda la gente linda en Cayucupil.
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0: Agarizo de Oscar, hay que cuidar la pega, el serrullo anda por ahí. No, pero yo sé lo que valgo, don Oscar. Sé lo que valgo en kilos.
5: ¡Los cacheros del sur!
0: ¡Ah! ¡Me están llamando otra vez! ¿Quién me está llamando? ¿La Alanis? ¿Alanis? ¿Eres tú? ¿Alanis? ¿Alanis? ¿Eres tú o no?

0: Y nos vamos también. Mucho rato.
1: Adán. ¿Dan o no te dan? ¿Cómo? ¿Adán?
0: Quítenle, por favor, ahí al amigo. Quítenle. ¡Chao, don Narciso!
2: No, soy yo.
0: ¿Qué pasó?
2: No, soy yo.
0: No. Y la gente no sabe lo que dice hasta ahora de la tarde. Ya, pues, don Marcelo.
3: Oye, Pablo.
0: Dígame.
3: Hablando de las líneas.
0: ¿Sí?
3: ¿Tú también seguiste la misma línea, po?
0: ¿Cuál?
3: M. Y M. Ya. Oh.
0: Oh, oh, oh. Don Marcelo. No, con don Marcelo no se puede. Bloqueo.

0: M&M.
1: Rodrigo, que tengas un buen fin de semana. Cuídate, amigo mío, allá en Angol. ¿Ya? Que te vaya muy bien.
0: Gracias, amigo mío.
1: Y pásalo bien mañana, pues ya. Cuídate, chao, chao.
0: Por fin. Por fin me dijo algo bueno don Marcelo. Aplausos sacó don Marcelo hoy día.
2: No, si falta el que la lleva ahí. No,
0: quítele el teléfono a ese hombre, por favor. Chao, Paulita. Cuídese, amiga mía. Pablito, bucha, que me hacen reír, que te vaya bonito. Me dice que llegue bien a su casita. Gracias, Paulita. Mira dónde la pago, ¿eh? Chao, don Oscar. Cuídese, que estén bien. Chao, don Marcelito. Gracias por la buena onda.
1: ¿Pero casaste M&M o no?
0: Ah, pero ¿pa' qué?
3: Araucaria.
0: Puta. Ya. Una música ambiental, ya, chiquillos, nos vamos.

0: Chao, Pablito. Mañana venga depiladito para Angol.
1: Tú sabes.
0: Chao, Pablito. Chao. Mañana venga depiladito para Angol.
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0: Ya nos vamos, mejorcita. No, ya mucho, mucho por hoy día. Ya.
1: ¡Arribando! Y estamos de vuelta.
2: Chao, Pablito, que descanse. Gracias por alegrarlo todo el día y la tarde. Gracias.
0: Buena, mi hermanito mío, gracias.
2: Y pónete un temita antes que te vayas, porfa.
0: Ya.
2: La Macarena.

0: Pablito.
1: Nos vemos, don Alejandro, mañana, si está para el multievento ahí en Angola.
2: Gracias, Pablito, por acompañarnos durante todo el día.
1: Todo el día estuve bien.
2: Te pasaste excelente.
1: Bueno, gracias.
2: Hasta pronto. Que estés bien, que tengas un excelente fin de semana.
1: Gracias, don Alejandro. Aprendan, gente de Cañete, aprendan. Aprendan.
3: Pablo, yo que tú de picao.
1: ¿Ya?
3: Lo coloco nomás.
1: ¿Qué?
0: Uy, Paulito, don Alejandro, ay, ¿cómo va?
1: ¿No? ¿Cómo que me pasó algo aquí?
3: El tema, hombre.
1: Ah, ya. En todo el sur de Chile. ¡Y nos vamos!

0: ¡Chao, Vivi!
1: Oye, Arturito, ¿otra vez está preso por pensión de alimentos? ¿De cuál espuma?
0: No, Arturito, está haciendo un evento y... No me vengan a pelar a mis compañeros de trabajo, ¿eh? Yo los defiendo 100%.
2: Oye, amigo mío, tenías que irte, ¿no? Si no te voy a dejar, no tengo ni un problema. Para desearte otro poco para allá, ¿no?
0: ¡Mich! Puta, si así nos quedamos hasta las 10, entonces, ¿no? Nos quedamos hasta las 11.

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